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3: 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Son las 6:40, 6:40.

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1: Exactamente las 6:47 minutos. Son las 6:47.
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3: En su reciente informe de gobierno en Monterrey, el alcalde Adrián de la Garza Santos destacó los avances de su administración municipal en el rubro de finanzas, seguridad, movilidad y desarrollo social, entre ellos la reducción de la deuda y el fortalecimiento de los ingresos propios sin contratar nueva deuda. La inversión de cerca del 38% de los recursos en equipamiento, tecnología e infraestructura para seguridad. Entre los resultados también resalta la inversión de 1.185 millones de pesos destinados a vialidades regias con trabajos en más de 170 avenidas y calles, así como la recuperación de parques, plazas y del barrio antiguo. A ellos se suman el impulso a programas como Tarjeta Regia Plus, Útiles Útiles y Salud Regia, señaló de la Garza Santos.
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5: Ahora, cucharaditas para el alma.
6: No es más sabio aquel que sabe muchas cosas, sino aquel que hace muchas cosas con lo poco que sabe.
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1: 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Son las 7:19, exactamente 7:19.

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1: Ahora son las 7:38.
2: Mi hermanito,

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3: En Escobedo, durante la semana que concluye con una visión que trasciende las fronteras, Andrés Míguez Llovera rindió su quinto informe de gobierno, donde resaltó que la transformación sí da resultados para todas las familias. Al asumir de nueva cuenta como alcalde de Escobedo, Míguez señaló que los recorridos que realizó por todo Nuevo León le permitieron conocer de cerca las necesidades de la población y fortalecer su visión sobre los retos y oportunidades que hay que atacar. Por ello, refrendó su respaldo a la presidenta Claudia Sheinbaum Pardo y destacó que desde Escobedo se seguirá contribuyendo al proyecto de transformación con honestidad, trabajo y dando buenos resultados. 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
5: Todavía le queda a la selección mexicana un partido más amistoso, será contra la selección de Chile. Ellos no fueron al mundial, están en un proceso de reestructuración. Esperemos a ver si ahí la selección sí hace algo y le gana a los chilenos. El encuentro será el próximo martes a las 8:30 de la noche.
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2: 8:06, son exactamente las 8:06.

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5: Ya son las 8:28, 8:28 minutos.

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1: Son ahora las 8:37. Son las 8:37.

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3: En San Nicolás, autoridades detectaron una forma de burlar a las autoridades viales en los filtros antialcohol, señaló el alcalde Daniel Carrillo Martínez. En plena calle, mostrando letreros, se instalan salvaebrios que por cuotas que van de los 500 y hasta los 1,000 pesos se ofrecen a manejar el auto del conductor alcoholizado, pasar el filtro de revisión y regresarle la unidad. Los conductores designados se ubican a varias cuadras del lugar donde se sitúa el operativo para ofrecer sus servicios a los ebrios, explicó Daniel Carrillo, señalando que este mecanismo no solo entorpece las labores para prevenir accidentes relacionados con el alcohol, sino que también representan un riesgo de seguridad para quienes ceden su vehículo a desconocidos.
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4: 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Imagina la felicidad y sencillamente llegará a ti. Imagina una sonrisa y esa te hará reír.
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0: 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Muchas gracias.
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7: 9:24, son las 9:24 en La Más Grande XH.

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1: 9:35, exactamente las 9:35.

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2: Bienvenidas y bienvenidos a la Hora Nacional. Muchas gracias por acompañarnos.
3: Sí, muchas gracias a todos, Micha. Yo soy Leo y como cada domingo es un gustazo estar con ustedes.
2: Empezamos con el tema del ABC de las emociones, de cómo reconocerlas y pedir ayuda.
3: También hablaremos de la encuesta intercensal del INEGI.
2: Les contaremos sobre la importancia de la detección oportuna del cáncer de mama y dónde pueden recibir atención.
3: Les vamos a explicar cómo sacar una cita médica en el IMSS sin salir de casa.
2: Recordaremos a la científica mexicana Elia Bravo Hollis, conocida como la madre de las cactáceas.
3: Les vamos a contar cómo sacar su licencia permanente en la Ciudad de México y otras entidades del país.
2: Y les diremos por qué las escrituras son un escudo protector jurídico.
3: Acuérdense que pueden escribirnos a la Hora Nacional Oficial. Estamos en YouTube, Facebook, Instagram, TikTok, X, Spotify, en el número 55-34-83-42-39 y en el correo lahoranacional@segob.gob.mx. La adolescencia es una etapa de muchos cambios. Está transformando nuestro cuerpo, nuestra forma de relacionarnos y también la manera en la que entendemos lo que sentimos. Aprender a reconocer y a expresar las emociones puede ayudarnos a, si eventualmente lo necesitamos, poder buscar apoyo.
2: Si quieren más información sobre salud mental para las y los jóvenes, pueden consultar la siguiente página. Por favor, pongan mucha atención. Es www.abcdelasemociones.c.gob.mx. Y si necesitan apoyo, también pueden llamar a la línea de la vida al siguiente número, 800-911-2000, con atención personalizada las 24 horas.
3: Ahora, la estrategia ABC de las emociones trabaja con tres ejes: reconocer, comprender y actuar. Y para platicarnos de esto, nos da muchísimo gusto que nos acompañe hoy una vez más la maestra Noemí Juárez Pérez, subsecretaria de Educación Básica de la Secretaría de Educación Pública. Noemí, bienvenida una vez más a la Hora Nacional. Qué gusto tenerte aquí. Ahora no para hablar de historia, sino para hablar de emociones.
4: Me da mucho gusto saludarte, Leo Chas. Es un gran gusto regresar y sobre todo a toda la audiencia de la Hora Nacional.
2: Para comenzar, ¿exactamente qué es el ABC de las emociones?
4: Primero diría que es una estrategia nacional y en esta estrategia nacional se atiende dos sectores del sistema educativo nacional. El primero, lo que comprende nuestra adolescencia, que son la educación secundaria, particularmente focalizada a las y los adolescentes de tercer grado de secundaria y todos los jóvenes de la educación media superior. Así es que en un primer momento abarca tercero de secundaria y todo lo que comprende la educación media superior. Es una estrategia nacional, están todas las entidades involucradas, estos dos niveles educativos, y lo que se pretende es dar atención focalizada a este sector de la población que, como bien lo mencionan, es un momento clave en la vida de las personas, es un momento donde estás tú nombrando, donde estás tú posicionándote en el mundo.
3: Y también empezando a reconocer y a nombrar lo que estás sintiendo, que es una cosa que queremos preguntarte por qué se considera que es tan importante como para basar un poco una estrategia entera en esa necesidad que tiene la juventud de empezar a ubicar qué siente y poder hablar de ello.
4: Así es, lo que primero que queremos es darle voz a las propias adolescencias, a las juventudes, también entender cómo se viven de maneras diferentes, que también están atravesados por otras condiciones, y lo principal es saber y reconocer qué están sintiendo, qué están pasando, qué están sobrepensando para poder dar una atención, para poder brindar orientaciones también desde el sector salud, estamos trabajando, es algo muy importante de esta estrategia, que estamos las dos secretarías involucradas, educación pública y el sector salud, porque no podemos entender este derecho de la educación, no tiene que ir también completamente ligado con el derecho a la salud, van de manera paralela. Entonces, esta importancia de que ellos reconozcan qué sienten, qué piensan, que además de todo es algo muy importante y por qué esta estrategia es muy importante, porque deja de ver el autocuidado. O sea, no solo es el autocuidado, no es tú eres responsable de lo que sientes, tú eres el responsable de cómo salir de eso que
2: edad,
4: sientes.
2: No es lo que menos tienes en la cabeza.
4: Por eso lo hablamos desde lo colectivo, porque el cuidarnos también es una responsabilidad colectiva, por eso debemos de brindar espacios seguros, espacios de diálogo, espacios de confianza, y uno de esos espacios donde pasan gran parte de su etapa formativa es la escuela. Entonces también por eso la escuela debe ser un espacio donde se les escuche, donde puedan hablar y donde se les pueda orientar. Ya dejamos esta idea de, pues tú eres responsable de lo que sientes y sal tú como puedas, o te sientes triste porque ya deja de pensar eso, ya déjate de sentir así, sí. Cuando entendemos que es un bienestar colectivo, es un entorno social en el que se están desenvolviendo también nuestros jóvenes.
3: Noemí, entonces, abcdelasemociones.sep.gob.mx es la página.
4: Así es.
3: ¿Los materiales impresos llegaron a escuelas y familias?
4: Completamente. Pero también pueden descargarlas si hay público general interesado que quiera conocer, ¿no? Posiblemente claro. Algún docente, pero que también quiera conocer las de orientaciones de padres, madres y personas cuidadoras. Todas están en ese mismo portal, se pueden descargar. Hay también sugerencias de estrategias en el aula para estas horas que se trabajan en las escuelas. Hay más materiales de difusión, de infografías y todo también lo relacionado con el uso de los dispositivos. Son dos estrategias que van de la mano. Así es que una visita que claro. Tendrá muchos materiales.

0: Gracias a ti, Noemí Juárez Pérez, subsecretaria de Educación Básica de la Secretaría de Educación Pública.
1: Gracias.
0: Y gracias a ustedes. No se vayan, tenemos más.
2: El INEGI presentó los resultados de la encuesta Intercensal 2025, que es un ejercicio estadístico que actualiza la información sobre la población y también sobre las viviendas en México.
0: Y la encuesta se levantó en más de 7.3 millones de viviendas y sus resultados son representativos a nivel estatal, nacional y municipal. Esta información permite conocer las necesidades de todas las comunidades y hacer que los servicios lleguen a todo el país.
2: Si quieren conocer los resultados, pueden hacerlo en la página inegi.org.mx/programas/EIC/2025. Hoy nos acompaña el doctor Mauricio Rodríguez Abreu, titular de la Unidad de Estadísticas Sociodemográficas del INEGI, para platicar un poquito más sobre esta encuesta. Doctor, bienvenido a La Hora Nacional.
3: Un gusto estar aquí con ustedes.
0: Al contrario, doctor.
2: Sobre todo para que nos cuente un poquito más sobre esta encuesta Intercensal 2025, ¿qué nos permite conocer esta encuesta, por ejemplo, sobre las necesidades de las distintas comunidades del país?
3: Como ya lo mencionaban, esta encuesta, primero que nada, es la más grande en la historia del instituto, México. Wow. Con estas 7.3 millones de viviendas que visitamos, nos permite llegar precisamente a nivel municipal de información. Eso es importante porque a ese nivel solamente lo logramos con los censos de población. Entonces, ahora la encuesta Intercensal nos permite justo actualizar la información de los municipios para que quienes hacen política no solamente tengan información a nivel estatal, sino que puedan focalizarla un poco mejor. Información en materia de cuántas personas viven en cada municipio, en cada entidad, cuál es la edad promedio de la población, si están asistiendo a la escuela, si saben leer y escribir, si están trabajando, cómo son las condiciones de la vivienda en las cuales están esas personas habitando, si tienen agua, servicios, internet, y bueno, hay otras muchas variables que precisamente nuestro objetivo como instituto es acercarle a la población, pero también a tomadores de decisiones esta información para que ya ellos puedan hacer las políticas que correspondan.
2: ¿Cuál es la diferencia entre los censos poblacionales que hace el INEGI y esta encuesta Intercensal?
3: ¿Un censo qué es? Un censo barremos todo el país. Vamos a todas y cada una de las viviendas, tocamos la puerta, visitamos 2, 3 veces hasta que nos responden y en realidad tenemos una fotografía con el mayor nivel de detalle. Ahí llegamos incluso a nivel de manzana de brindar información para los usuarios. Ahora, en una encuesta Intercensal, esa es una encuesta, no es un censo. Tomamos una muestra de esas viviendas. Ya lo mencionabas, 7.3 millones de viviendas. Uh-huh. Eso se traduce a 1 de cada 5 viviendas del país fueron visitadas.
0: Wow.
3: Entonces, no es un censo porque no barremos todo el país, pero aún así, digamos que sí, dimos una limpiadita muy por encima, sí. Muy bien, para actualizar esa información.
2: Está increíble. Oye, ¿dónde podemos consultar estos resultados? ¿Dónde está
3: la información? Bueno, claramente en la página de internet del INEGI, www.inegi.org.mx. Ahorita van a encontrar ahí inmediatamente un enlace a la encuesta Intercensal. Instituciones como el Consejo Nacional de Población, las Secretarías de Estado, Empleo, Educación, Salud, hacen su planeación. CONAPO hace proyecciones de población, actualiza las que ya tiene y muchas instancias federales pueden empezar a planear cuántas escuelas van a construir o hay que hacer más escuelas o hay que reconvertir las escuelas tal vez para atender personas de edad avanzada.
0: Claro.
3: O qué servicios de salud requerimos. Sabemos también por resultados de la encuesta que la población con discapacidad se concentra en edades avanzadas. Entonces, ¿qué servicios requiere esta población? Entonces, justo nos da esta fotografía, pero nos invita a planear hacia el futuro las necesidades de la población.
2: Oiga, doctor, ¿y qué otros datos interesantes arrojó la encuesta?
3: Bueno, primero que nada, que la población ya no crece tanto como crecíamos antes. Y eso ha modificado la estructura de la población. Por un lado, hoy por primera vez en la historia de México, 1 de cada 10 personas tiene 65 años o más de edad, ¿no? Entonces ya estamos entrando a esa fase de envejecimiento. Si nos vamos al extremo, digamos, hablando de personas mayores, nos vamos a los nacimientos, también lo que vemos es que ha disminuido el número de hijos e hijas. Y bueno, algo que también podríamos hacer énfasis es, como lo mencionaba, esta encuesta actualiza la información después de la pandemia. Antes de la pandemia, en términos de servicios en los hogares, por ejemplo, poco más de la mitad de los hogares en el 2020 tenía internet. Ahora supimos gracias a esta encuesta que 3 de cada 4, es decir, el 75% de los hogares ya cuenta con internet. Claramente la pandemia nos obligó a acelerar esta penetración del internet y de la mano también se incrementó un poco dispositivos electrónicos, tabletas, celulares.
0: Así es.
2: Pues muchísimas gracias por haber venido a platicarnos todo esto. Está interesantísimo.
3: Pues muchas gracias a ustedes y de nuevo cuenta invitarlos a consultar la información.
0: Muchas gracias, doctor Mauricio Rodríguez Abreu, y muchas gracias a ustedes. Ya lo saben, no se vayan.
2: Oh. Octubre es el mes de sensibilización sobre el cáncer de mama. Es un tema que requiere información clara y recordar que si tenemos cualquier cambio en las mamas,

0: Es importantísimo ir de inmediato al centro de salud.
1: La Secretaría de Salud tiene información sobre las acciones de detección, los factores de riesgo, los signos y síntomas y los estudios que pueden realizarse de acuerdo con la edad y las características de cada mujer.
0: Este año se presentó el Protocolo Nacional de Atención Médica de Cáncer de Mama, que busca fortalecer la detección, el diagnóstico y la atención integral. Lo pueden checar en www.gob.mx/prensa/Protocolo Nacional de Cáncer. Y para platicar un poquito más sobre todo este tema, está con nosotros hoy la doctora Alexandra Garcilaso Reyes. Ella es oncóloga médica del INCAN y nos da mucho gusto tenerla aquí, doctora. Bienvenida.
2: Muchas gracias por la invitación y por el espacio.
1: Al contrario, doctora, bienvenida una vez más. Para empezar, ¿por qué es tan importante hablar de detección oportuna, de detección temprana en el cáncer de mama?
2: Creo que es una pregunta fundamental. En el cáncer de mama y en todos los tipos de cáncer, entre más pronto los diagnosticamos, tenemos más probabilidades de cura y de tener tratamiento mucho menos agresivos y con mejor calidad de vida.
0: ¿Cuáles son los principales signos o cambios que las mujeres tenemos que estar checando y que en caso de presentarlos tenemos que ir a consultar al personal de la salud?
2: Quienes más nos conocemos somos nosotros mismos. Ante la identificación de cualquier cambio en las mamas es una alerta, hay que buscar por qué. La mayoría de las veces el cáncer de mama se puede palpar. Se palpa como una bolita, un nódulo que no duele, que puede crecer muy lentamente y que además puede no dar ninguna otra manifestación. Manifestaciones también frecuentes pueden ser cambios en la piel, secreción por el pezón, cambios en el tamaño de las mamas, que el pezón se invierta y también muy importante las axilas. Me gustaría también mencionar que no necesariamente tenemos que tocar algo y es por eso que es fundamental la mastografía a partir de los 40 años.
1: Oye, doctora, y ahorita que habla de la edad de los 40 años, ¿a qué edad hay que empezar con estas detecciones, digamos?
2: Para mí es importante un mensaje, el cáncer de mama no depende de la edad. La mediana de diagnóstico en México es de 52 años, es decir, es el momento más común. Sin embargo, puede aparecer en cualquier momento de la vida. A partir de los 18 años se recomienda la autoexploración. Se puede recomendar a los 7 días después del inicio de la menstruación, una vez al mes. Se recomienda también revisión clínica a partir de los 25 años de edad, una vez al año, y la mastografía, como lo comentaba, a partir de los 40 años de edad para la población en general. Quienes tienen familiares o hay ya más riesgo, pues se hacen consideraciones especiales.
0: Claro, porque la edad no es un factor, digamos, de riesgo, pero la genética sí, ¿no? Y hay probablemente también otros factores de riesgo que queríamos preguntarle. ¿Cuáles son?
2: Ese es un punto bien importante porque sí, la genética es un punto fundamental, es un factor de riesgo, pero únicamente 10% del cáncer de mama está asociado a un antecedente hereditario. La mayor parte del cáncer de mama es multifactorial, no es hereditario, y factores de riesgo, bueno, el primero es ser mujer. El segundo sí es la edad. Algunos factores hormonales pueden ser fundamentales, por ejemplo, haber empezado a menstruar a muy corta edad, antes de los 12 años, o tener una menopausia después de los 50 años. Esto es porque nuestro cuerpo ha estado expuesto a mucha cantidad de estrógeno, de hormonas, la obesidad y el sobrepeso. ¿Por qué? Porque ahí tenemos muchísimo que hacer. También el sedentarismo, se está empezando a ver qué tipo de alimentación.
1: Mujeres que tengan dudas, preguntas, alguna página de internet, algún lugar en, físico.
2: Afortunadamente ya hay muchos medios de comunicación. La página del INCAN tiene también información importante acerca de cáncer de mama. Afortunadamente, en la mayoría de los centros de salud ya hay y se cuenta con información. En las páginas también de la Secretaría de Salud se puede encontrar información. Y mi mensaje, aprovechando tu pregunta, es el miedo no nos sirve, es común, lo tenemos que ver. ¿Por qué? Porque tenemos que tomar acción y también es un mes para acompañar a quienes están viviendo o quienes hemos tenido familiares que han vivido con este diagnóstico.
0: Ay, doctora, Alexandra Garcilaso Reyes, oncóloga médica del INCAN, le agradecemos mucho la visita.
2: Gracias por la
0: y sobre todo ese último mensaje, ¿no? Que parece que nada más un mes del año tenemos que poner atención y esto, tristemente, ojalá no fuera así. Pero pues no es así, ¿no?
2: Sí. Ahí estamos con compromiso para hacer las acciones necesarias.
0: Le agradecemos mucho que haya estado aquí con nosotros en la Hora Nacional.
2: Gracias.
1: Y gracias a ustedes, no se vayan.
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1: Y ahora vamos con un trámite que puede interesarle mucho a las personas que manejan un automóvil, la licencia permanente.
0: Sí, si ustedes quieren hacer este trámite, aquí les dejamos un tutorial para que sepan cómo hacerlo paso a paso.
5: Amigos y familia de La Hora Nacional, recuerden que la Ciudad de México ha extendido el periodo para tramitar la licencia de conducir permanente, todo 2026. En este espacio, te mostraremos cómo realizar este trámite fácilmente. Los interesados deben gestionar una cuenta llave CDMX para agendar su cita, realizar el pago en establecimientos autorizados y presentar su documentación oficial en los módulos correspondientes. El procedimiento requiere que los solicitantes que realicen el trámite por primera vez aprueben un examen teórico sobre reglamentos de tránsito y seguridad vial. Aquellos que ya poseen una licencia tipo A pueden realizar el trámite de forma simplificada. Una vez obtenida, la licencia puede portarse de manera física o digital a través de la aplicación oficial del gobierno capitalino, eliminando la necesidad de renovaciones futuras. Ahora bien, revisemos algunos detalles importantes. ¿Quiénes sí pueden tramitarla? Personas mayores de 18 años. Capitalinos que nunca han tenido licencia permanente. Aquellos que ya poseen una licencia tipo A pueden realizar el trámite de forma simplificada. Conductores con licencia tipo A vencida o vigente en la Ciudad de México. Residentes del Estado de México y quienes la tuvieron antes de 2017, así como aquellas personas que requieren una nueva emisión por actualización de datos o daño en el plástico anterior. ¿Quiénes no pueden tramitarla? Personas de otros estados que no radiquen en la Ciudad de México o en el Estado de México. Quienes ya tengan su licencia permanente en buen estado o quienes no aprueben el examen teórico o no realicen el pago. Pasos a seguir. Crea tu cuenta llave CDMX. Busca el trámite licencia permanente en llave.cdmx.gob.mx. Genera tu línea de captura. Realiza tu pago. No olvides guardar tu comprobante. Agenda tu cita en el módulo más cercano. Para agendar la cita, ingresa con tu cuenta llave CDMX al sistema de cita. Selecciona la opción evaluación. Elige licencia permanente y selecciona el módulo y horario. Si no encuentras disponibilidad en la sede de tu preferencia, revisa en otras alcaldías o intenta en distintos momentos del día, ya que los espacios se liberan temprano por la mañana. El día de la cita, entregas tus documentos. Te toman la fotografía y biométricos e imprimen tu licencia. Así de fácil. Importante, el examen se puede realizar en línea a través de la plataforma digital oficial o de forma presencial en las computadoras habilitadas en los módulos de la Secretaría de Movilidad, CEMOVI. Y recuerda que puedes realizar este trámite en Ciudad de México, Oaxaca, San Luis Potosí y Tamaulipas. Acércate a la página de tu entidad correspondiente y si te sirvió esta guía o quieres saber más acerca de otro trámite o servicio, escríbenos al correo electrónico lahoranacional@segob.gob.mx y sigue nuestras redes oficiales de La Hora Nacional Oficial en Facebook, Instagram, TikTok. Suscríbete a nuestros canales para no perderte estas cápsulas informativas. Hasta la próxima.
0: Tener una escritura pública no solamente da certeza jurídica, también puede convertirse en una herramienta para prevenir problemas como el fraude o el despojo.
1: Y es que muchas veces las personas creen que basta con tener un contrato privado o un recibo. Para hablar de la importancia de escriturar y de cómo podemos proteger nuestro patrimonio, nos acompaña el notario Guillermo Vigil Chapa.
0: Ahora, antes de entrar en materia, les recordamos que pueden tener más información y orientación sobre este y cualquier otro tema relacionado en la página del Colegio Nacional del Notariado, que es www.notariadomexicano.org.mx. Ahora sí, notario, bienvenido de vuelta a La Hora Nacional.
6: Qué amable, gracias por la invitación.
0: Oiga, ¿por qué se puede decir que una escritura pública funciona algo así como con un escudo protector para no perder un inmueble?
6: Claro, en el Colegio de Notarios siempre estamos impulsando esta protección, este escudo protector, que va en dos sentidos. Uno, hay que tener las propiedades escrituradas. y después inscritas en el registro público de la propiedad. Y eso es lo que realmente nos va a dar la certeza y la tranquilidad de que la propiedad es nuestra y está a nuestro nombre. Y el día de mañana que alguien se haga una controversia respecto de esto, tenemos todos los elementos para poderlo acreditar. Ese es nuestro escudo protector desde el punto de vista legal. Ahora, en el Colegio de Notarios también nos hemos preocupado porque este escudo protector vaya en otro sentido. Hemos implementado medidas de seguridad en los documentos que entregamos a los interesados. Las escrituras como tal las conserva el notario y le entregamos a los interesados una copia certificada que le llamamos testimonio. Ese testimonio es el que circula y nos hemos preocupado también porque tenga medidas de seguridad. Quinegrama, marca de agua, códigos bidimensionales. O sea, tienen muchas cosas esos documentos para que sepan que están viendo un documento expedido por un notario de la Ciudad de México. Si hay dudas, también el Colegio de Notarios puede ayudarnos. 55 11 18 19. Se habla al Colegio de Notarios. Se puede consultar también la página del Colegio de Notarios de la Ciudad de México, colegiodenotarios.org.mx. Ubica tu notaría y ahí puede uno hablar a la notaría y corroborarlo. Independientemente de que traen un código que se puede leer con un teléfono, uh-huh, y ahí viene toda la información y podemos saber que coincide o no coincide y si estamos en presencia de un documento que es bueno o un documento apócrifo.
0: Ah, bueno.
1: Hay documentos que avalan la propiedad que tiene uno, pero pueden ser muy viejos, de casas muy viejas tal vez. ¿Conviene hacer este proceso de nuevo para tener estos documentos con estas medidas de protección que usted nos está platicando?
6: Ya no se puede hacer porque esas medidas son actuales en base a la tecnología actual. Lo único que tienen que ver es que efectivamente el título que tienen sea una escritura expedida por un notario. ¿Cómo se puede verificar? Siempre hay un sello de autorización. Hay una rúbrica. En la parte de atrás hay datos de inscripción en el registro público de la propiedad. Esa es la manera en que lo pueden hacer. Y si tienen dudas, contacten al notario. Si el notario ya no está en funciones, contacten al Colegio de Notarios y pueden salir de dudas. Martes, miércoles y jueves de todas las semanas tenemos consultoría gratuita y pueden ir simplemente para decir: oiga, notario, tengo una duda, este documento que tengo, ¿es una escritura con la que acredito en la propiedad? Y ahí se sientan con un notario, revisa la documentación y les decimos si sí es y si no es, ¿cuál es el proceso para que la puedan obtener?
0: Ah, perfecto, pues motivo más para visitar al notario de confianza.
6: Así es.
0: Muchísimas gracias por habernos acompañado una vez más aquí en La Hora Nacional.
6: Muchísimas gracias por la invitación.
1: Notario Guillermo Vigil Chapa, gracias. Y gracias a ustedes, por favor, no se vayan, esto se va a poner mejor todavía. Los jardines botánicos son espacios donde se conserva, se estudia y se comparte la diversidad vegetal. En México hay alrededor de 40 jardines botánicos que resguardan miles de especies.
0: Nuestro país es uno de los grandes centros de diversidad de cactáceas, muchas de ellas endémicas y son parte de nuestros paisajes, de nuestra alimentación y hasta de nuestra identidad cultural.
1: Por eso estudiar las cactáceas ha sido muy importante para conocer y conservar nuestra biodiversidad. Y en esta historia hay una mujer que dedicó prácticamente toda su vida a hacerlo, la bióloga Elia Bravo Hollis, pionera de la botánica mexicana y una de las grandes especialistas en cactáceas de nuestro país.
0: Ella publicó el muy famoso libro Las Cactáceas de México, hizo muchísimas expediciones y su trabajo fue fundamental para el desarrollo del Jardín Botánico de la UNAM, que fue inaugurado en 1959. Vamos a conocer un poquito más sobre su historia.
7: Elia Bravo Hollis fue una de las pioneras de la investigación en ciencias biológicas de nuestro país. Nació en la Ciudad de México el 30 de septiembre de 1901 y en 1918 entró a la Escuela Nacional Preparatoria. Ahí tomó clases de biología con el profesor Isaac Ochoterena, quien, con ayuda de sus alumnas y alumnos más destacados, entre ellos Elia, formó el Departamento de Biología, semilla del futuro Instituto de Biología. Al concluir el bachillerato, Elia Bravo decidió estudiar biología. Contra los deseos de su familia y a pesar de que esa carrera universitaria aún estaba en proceso de formalización. Elia inició sus estudios en 1924, junto con su colega Leopoldo Ancona, tomando clases en la Escuela de Medicina y en la Escuela de Altos Estudios. Finalmente, Elia se recibió como la primera bióloga de México. Al mismo tiempo que la Universidad Nacional obtenía su autonomía, en 1929 se fundó el Instituto de Biología, donde Elia Bravo fue nombrada encargada del herbario y comenzó a enfocarse en la botánica. En esos años, el gobierno buscaba que las investigaciones de la UNAM se ajustaran al proyecto nacionalista. Así que el profesor Ochoterena le encargó a Elia el estudio de las cactáceas, una familia de plantas características del paisaje mexicano y a las que Elia se dedicaría con pasión el resto de su vida. En 1931, Elia recibió la maestría en Ciencias Biológicas por la UNAM, con su tesis Contribución al conocimiento de las cactáceas de Tehuacán. En 1937, después de 5 años de arduo estudio y recolección de especies, publicó la primera edición de su obra magna, Las Cactáceas de México, una enciclopedia botánica en torno a esa vasta familia vegetal que demuestra su importancia biológica, cultural, ritual y económica. Durante sus años como investigadora, Elia fundó la Sociedad Mexicana de Cactología en 1951 y exploró casi todo el país. En muchas ocasiones, por la falta de carreteras y las limitaciones financieras, viajó acompañada de otras y otros investigadores, como la bióloga especialista en insectos y mariposas, Leonila Vázquez, para apoyarse mutuamente en sus prácticas de campo. De esta manera, Elia logró tener alrededor de 160 publicaciones, 60 descripciones taxonómicas y 59 cambios de nomenclatura, así como viajar a Estados Unidos, Panamá y Brasil para compartir sus avances científicos. En su honor, actualmente existe la colección Jardín del Desierto Elia Bravo, en el Jardín Botánico de la UNAM. El Jardín Botánico Elia Bravo Olis, en Zapotitlán, Salinas, Puebla. Y al menos 6 especies de cactáceas y una subespecie hacen referencia a su nombre y apellido, como la Heliobravoa chende, la Areocarpus bravoanus, Opuntia bravoana o la Opuntia eliae. Tras varios años de estudiar, analizar, enseñar, clasificar y divulgar el valor de las cactáceas, Elia Bravo Olis, también llamada Madre de las Cactáceas Mexicanas, falleció el 26 de septiembre del 2001 en la Ciudad de México. Elia escribió Memorias de una vida y una profesión, obra que fue publicada después de su fallecimiento. En sus últimas líneas, poco antes de cumplir casi 100 años, escribió: espero sinceramente que las generaciones de biólogos que me sucedan y todos aquellos que aman la vida sepan conservarla.
1: Y hasta aquí la primera parte de La Hora Nacional. No se vayan, todavía tenemos más información de servicios, salud, cultura y opciones para conocer nuestro país.
0: Antes de irnos queremos mandarle saludos a Verónica Muñoz Centeno, Sergio Ponce, Carlos Alberto Álvarez, José Luis Hernández Álvarez, Marcela García Pérez y Gerardo Domínguez.
1: También a Edgar Bennett Bucio, Yadira Elías, Óscar Sánchez, Luis Gutiérrez, Alfonso Rosas, Sandra López y Vanessa Guerra. Muchas gracias por acompañarnos todas las semanas.
0: Recuerden que nos encuentran como La Hora Nacional Oficial en YouTube, Facebook, Instagram, TikTok, X, Spotify y en el número 553483-4239. También nos pueden mandar un correo electrónico a lahoranacional@segov.gov.mx.
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9: Esta noche les tenemos información sobre las facilidades para la regularización vehicular en Nuevo León. Nos explica el director del Instituto de Control Vehicular, Carlos Comcille Villarreal. Y Eddie González, ex tecladista de Jumbo, nos comparte sus proyectos musicales.
10: Muy buenas noches, ¿cómo están amigas y amigos? Les saluda Roberto Uriel Torres. Les agradezco su compañía aquí en Nuevo León en La Hora Nacional. Quédense con nosotros y les recuerdo que también estamos en redes sociales. Estamos presentes en Facebook, Instagram y TikTok como Nuevo León en La Hora Nacional.
9: Hola, ¿cómo están? Yo soy Dora Angélica Páez y les invito a que se queden con nosotros y también a que nos marquen a los teléfonos que tenemos aquí en cabina. Los números son 8120-202515 y 8120-202513.
10: Arrancamos Nuevo León en la Hora Nacional.

Lo primero que queremos decirle a la ciudadanía es que regularizar tu vehículo hoy es mucho más sencillo y accesible. El gobierno del estado puso en marcha una facilidad muy importante para quienes viven, trabajan o estudian en nuestro estado y tienen un vehículo con placas de otra entidad. Hoy pueden regularizarlo únicamente mediante una cuota única de 5,865 pesos. Pero además este beneficio aplica para vehículos de todos los modelos, incluso los de años recientes. Y algo que hay que tener en cuenta, tener adeudos vehiculares previos no va a impedir que se pueda acceder a esta facilidad. ¿Cuál es el objetivo? Muy sencillo, queremos que cumplir sea más fácil, que quien ya hizo su vida en Nuevo León tenga una alternativa accesible para poner su vehículo en orden y contar con certeza jurídica sobre su patrimonio. Precisamente una de las ventajas es que buscamos simplificar el proceso a la ciudadanía. Esta cuota fija de 5,865 pesos contempla el alta del vehículo, las placas del estado, la constancia de registro vehicular, por supuesto la tarjeta de circulación y la certificación que corresponda. Dentro del esquema que estamos anunciando también se contemplan facilidades que corresponden a las sanciones y cuando sea necesario también al cambio de propietario si así lo requiere el ciudadano. Esto es importante porque anteriormente una persona podía encontrarse con diferentes conceptos y costos al momento de querer regularizar su vehículo. Eso lo hacía un poco más complicado. Ahora buscamos que tenga una ruta mucho más clara y precisa. Y aquí quisiera subrayar algo. No estamos hablando solamente de placas o de los medios de identificación. Cuando una persona pone en orden su vehículo, también está protegiendo su patrimonio. Esto es muy importante. ¿Por qué? Porque estamos actualizando quién es legalmente el propietario de su unidad y a la vez estamos fortaleciendo nuestro padrón vehicular. Un padrón vehicular actualizado nos beneficia a todos como sociedad. Al ciudadano le brinda certeza sobre su propiedad y su patrimonio y a la autoridad nos permite contar con información vehicular confiable. Aquí tenemos otro beneficio también muy importante. Actualmente existe un subsidio de hasta el 100% en el costo del cambio de propietario. Este empezó en septiembre y permanecerá vigente durante octubre y noviembre. Es decir, si alguien compró un vehículo pero todavía aparece registrado a nombre del propietario anterior, este es un buen momento para ponerlo a tu nombre. Y además, cabe decir que hemos avanzado mucho en los procesos de digitalización y el uso de tecnología. El cambio de propietario ya se puede realizar a través de en línea, nuestra ventanilla digital de trámites y servicios en el gobierno del estado. ¿Cómo funciona? La persona inicia su trámite en línea, carga la documentación que le solicita el sistema y puede dar incluso seguimiento al proceso de una manera mucho más fácil y sencilla. Nuestra recomendación es tener únicamente preparada la documentación que acredite tanto la identidad de quien está realizando el trámite como la propiedad o transmisión del vehículo. Al iniciar el proceso en nuestra plataforma en línea, el propio sistema le indicará los documentos específicos que correspondan a cada uno de los casos, ¿no? ¿Qué queremos evitar? Precisamente que la ciudadanía dé vueltas innecesarias. Queremos reducir las filas, reducir los traslados, eliminar todos los requisitos que son innecesarios y eso sí, tener más tecnología y tener más servicios digitales en línea. Es muy importante que la ciudadanía tenga presente las fechas. El subsidio del 100%, como mencionaba, en el cambio de propietario estará vigente del 1 de septiembre hasta el 30 de noviembre del 2026. Y a partir del 1 de diciembre el subsidio se reducirá al 50%. Y esa segunda etapa estará vigente únicamente durante diciembre. Finalmente, el beneficio concluirá el 31 de diciembre de 2026. Por eso nuestra atenta invitación en que no lo dejen para el último momento y aprovechen lo antes posible estos descuentos. Si compraron un vehículo y todavía no está a su nombre, aprovechen estos meses para regularizarlo. El trámite de alta de vehículo foráneo puede iniciarse 100% en línea a través de la plataforma en línea las 24 horas del día y los 365 días del año.
Aquí el ciudadano ingresa fácilmente a la plataforma, proporciona la información solicitada, carga sus documentos y realiza el proceso correspondiente. Ya que se valida esta información, se recibe una confirmación por parte de la plataforma para que acuda a recoger sus placas y su tarjeta de circulación. Esto, como ven, nos va a permitir reducir mucho los tiempos, pero sobre todo evitar las vueltas y los traslados innecesarios. Para tener y conocer exactamente qué documentos corresponden a su vehículo y a su situación particular, recomendamos iniciar el trámite en esta plataforma en línea o solicitar orientación en la línea de atención ciudadana al 070. Finalmente, yo quisiera aprovechar este importante espacio para decirle a la ciudadanía algo muy sencillo, y que es tener nuestro vehículo en orden, siempre será cuidar nuestro patrimonio. En el Instituto de Control Vehicular estamos trabajando para transformar la manera en la que atendemos a los ciudadanos. Estamos buscando transformar a un instituto más humano, con menos complicaciones, menos filas, menos vueltas, procesos mucho más sencillos, menos requisitos, más tecnología y más trámites digitales. Por eso creemos que estos descuentos tienen un propósito muy claro, que es facilitar a la gente el cumplimiento y estar cada vez por parte del instituto más cerca de los ciudadanos. Estamos transformando al instituto para que cada vez más trámites puedan resolverse de manera sencilla, segura y digitalmente. Quiero agradecer por este espacio y sobre todo a quienes nos han escuchado. Los invitamos a acercarse a nuestros canales oficiales y aprovechar estos beneficios por parte del gobierno del Estado de Nuevo León.

0: Hoy nos acompaña aquí en Nuevo León en la Hora Nacional Eddie González, quien es un destacado músico, tecladista y productor mexicano, ampliamente conocido por ser fundador de una de las bandas más reconocidas de Monterrey. ¿Cómo estás, Eddie?
1: Hola, mucho gusto, gracias por la invitación. Contento de estar aquí, pues por platicar un rato ahí de anécdotas del pasado. Sí, muy pasado.
0: Sí, claro, hablar un poco del pasado, ¿verdad? Pero también acercarnos al presente y al futuro. Esta banda de la que yo hacía referencia, pues es Jumbo.
1: Correcto.
0: Jumbo, la banda en la cual tú estuviste.
1: Ajá.
0: Eso pues ya forma parte de tu experiencia. En este momento, ¿qué andas haciendo?
1: Ahorita, híjole, ahora sí que haciendo medio mil usos artísticos de todas partes. Sigo siendo tecladista de el proyecto solista de Jonás, que de la Plastilina Mosh, que se llama La Banda Bitches. También estoy en un grupo de puros compas, que están dos miembros de Kinky. Está Jonás también, un compadre, Jorge Maldonado, ahí como vocalista. Y yo tecladista tocando covers en una banda que se llaman Los Sensations.
0: Ajá.
1: Produciendo un par de bandas, híjole, ahora sí que de larga distancia, bandas de unas de Durango, otras del DF. Ahorita estoy ahí haciéndole un par de canciones a una chava del DF que se llama Reina Lacrán, ahí que anda haciendo cosas interesantes, medio rapeando, medio cantando, pero muy padre, ahí si lo quieren checar en Instagram. Y estoy con este proyecto, también mi otro proyecto que se llama Los Gran Marquis, donde estoy haciendo música medio psicodelicona, tipo Doors, por ese lado, como que la tienen muy abandonado la psicodelia y el agogó. Estoy tratando de traerlo de regreso. Y un proyecto que se llama 80s en piano. Ese es el que voy a tocar muy pronto en noviembre. Hay una fecha ahí importante. Y estoy bien contento porque estoy tocando puras canciones de los 80s, versiones en piano, con ahí secuencias, videos. Entonces, pues, está padre el combo.
0: Sí, o sea, te mantienes creando, te mantienes muy activo, traes un chorro de proyectos.
1: No, y está país. Ya me junté con mi madre, Yané Valdés, que tiene una pastelería, y ahí le damos.
0: ¿Y cómo le haces para repartir tu tiempo entre tanta cosa?
1: Híjole, pues cuando hay necesidad hay que darle a todo. Pero no, aparte es bien divertido estar compartiendo, platicando y ahora sí que inspirándote con otras personas te enriquece y te hace ir por caminos que no sientes que son los que realmente quieres, pero acabas descubriendo cosas que ni de chiste ibas a encontrar en otros lados. Entonces, es muy divertido, la verdad.
0: Uh-huh. Tengo aquí en la información que me proporcionaron que tienes un proyecto como solista.
1: Son estos dos, lo de 80s en piano y los Gran Marquis. Ese proyecto, básicamente soy yo, pero lo estoy tocando con amigos, Eugenio Guzmán, Daniel Guzmán, los hermanos Guzmán que se creen hermanos, pero se quieren, pero no son novios, no es cierto. Y Israel, que es el nuevo baterista, acaba de entrar exactamente. Y con ese es el proyecto que te digo que es medio psicodélico. Ese es mi proyecto solista, porque pues sí son canciones originales. Pero con este otro son puros covers de los 80s.
0: Uh-huh. Ok, y en este proyecto de canciones originales, ¿tú las escribes?
1: Correcto. La gran mayoría sí las hice yo, pero también se involucran mucho los músicos con los que toco. O sea, ellos hacen arreglos, correcciones de palabras, que si por aquí, que si la melodía, esto, lo otro. Entonces interactuando con los otros músicos y pues se va creando cosas nuevas y te acabas enamorando más con las nuevas ideas de la versión con la que empezaste, ¿no? Entonces, por así sucede.
0: ¿Y de qué hablas en tus canciones?
1: En ese proyecto, en Los Gran Marquis, es puro, ahora sí que amor y películas de miedo. Como que hice un combo que me divierte mucho a mí, donde todas las temáticas hago mención de películas de ciencia ficción, de aliens, de hombres lobo, de vampiros, del fin del mundo, del diablo, todo
0: pero
1: eso.
0: Pero la canción es de amor.
1: Sí,
0: y
1: exactamente. Por ejemplo, esta canción con la que empezó todo el proyecto, la canción acababa de nacer mi hija. Uh-huh. Y pues los bebés cuando están chiquitos todo el tiempo necesitan atención y cuidado y todo eso, pero aparte pues tienen estas de pronto explosiones emotivas que de pronto se ponen a llorar y tú todo preocupado y estás con ella y donde te le acercas, ja, ja, ja, se empieza a reír. Entonces sientes como que están jugando contigo. Entonces, de ahí salió el primer coro que dice, eres tan satánica a veces. pero bueno, porque siento que es esa... Lo que realmente quiero hacer con esta banda es hacer esa... Pues analogía con películas de horror de los 60, 70.
2: ¿Qué películas?
1: Rosemary's Baby. Okay. 70. ¿Cómo se llama? Esta otra de pues de Polanski también, pero The Ninth Gate. Okay. Obviamente zombies, tiene que haber zombies por ahí. George Romero, el Night of the
2: Living Dead. La noche de los muertos vivientes.
1: Correctamente, discúlpame, las traigo, debería de traducirles como tú, pero... Ajá. Efectivamente, o sea, mucho de ese tipo de horror que es entre chistoso y entre sí horror, y hacer una analogía a lo que vivimos ahorita, en la vida cotidiana, ¿no?
2: Sí, las películas de zombies son muchos críticos de cine las plantean como una metáfora de la realidad, ¿no? Como la gente se transforma y se vuelve loca.
1: Completamente, no, yo y hasta de cierta manera pienso. Lo veo de esa manera igual, o sea, los zombies los puedes completamente hacer una crítica de las masas, o sea, cuando las masas están completamente hipnotizadas y nada más van por una cosa y no les importa nada más y destrozan y arrasan por su camino. Los vampiros pueden ser completamente la elite, wey. Pueden ser todos los millonarios que se sienten que son más acá, más que se merecen todo y pueden disponer de todos los demás. Entonces, ese tipo de cosas creo que lo hace divertido, ¿no?
2: Pues ¿te gusta mucho el cine de terror?
1: Sí, me gusta mucho el cine de terror.
2: ¿Alguna película mexicana de terror que
1: acabo de ver? Pero sí reciente. Ay, no me se me fue el nombre, pero está bien buena. La hicieron en DF.
2: ¿De qué va?
1: Se trata de una, creo que es una blogger.
2: Sí, se llama No Me Sigas.
1: Exacto, exactamente. Me encantó la película. O sea, la historia y todo el desarrollo y todo eso, me encantó demasiado.
2: No cuentes el final porque el final está muy bueno.
1: Exactamente. Y efectivamente está muy bueno. O sea, porque aparte sí habla de toda esta tripa conspiranoico. Exacto.
2: Ya no digas más porque lo haces spoiler.
1: La ruina.
2: Oye, claro. Pues qué padre, qué gusto. Ya quedó pendiente aquí hablar un poco de tu podcast. ¿Tienes un podcast también?
1: Estoy a punto de armar un podcast. Voy a invitar amigos. Pues entre amigos, compañeros músicos y otros artistas que se dejen, voy a invitarlos a que me acompañen a hacer un cover.
2: Okay.
1: Básicamente quiero que el invitado escoja una canción y le hacemos una versión y la tocamos en vivo. Okay. Y es platicar un poquito de la canción, de la influencia, de cómo lo ha inspirado un poco en su carrera y tocar la canción.
2: Pero eso es más adelante.
1: Sí, acabo de hacer el piloto y estoy haciendo otros episodios pronto. Debe estar saliendo como aproximadamente en un par de meses.
2: Ok, que sí, pendiente de tus redes sociales. Entonces.
1: Exacto.
2: ¿Cómo estás?
1: Estoy en Instagram como EDDIE-GZZ-P. Eddie González Peláez, que ese es mi nombre.
2: Okay.
1: Y ahí tengo otros, el Instagram de Los Gran Marquís, también Instagram de 80s en Pianos, 80s, okay. 80s-en-piano.
2: Ok. ¿Ese dónde se va a presentar el del 80s en Piano?
1: 80s en Piano, vamos a estar en noviembre.
2: O todavía no sabes.
1: Festival Medieval, exactamente. Perdón, es mi sí, yo ya después de los 45 ya no tengo la memoria, va para abajo. Exacto. Ya me manejo no enteras, estoy un par de gigas ahí, si Dios quiere. Exacto.
2: Muy bien, pues hay que darle una reseteada ya.
1: Estoy de acuerdo, un par.
2: Muy bien, pues muchas gracias, Eddie González.
1: Al contrario, muchas gracias por la invitación y pues ahí les a la raza. Chequen Instagram, les digo Eddie González P, ahí para que le den un follow, like y pues los veo pronto.
2: Que te recomiendan ahí películas de terror.
1: Por favor, gracias. Exacto.
2: Gracias.

0: Ya casi nos vamos, pero no sin antes recomendarles una serie de eventos artísticos y culturales para que asistan esta semana.
1: Escena con Arte, en los miércoles musicales, nos presenta un recorrido por la historia de la música para flauta sola, desde el periodo barroco hasta nuestros días. Acompaña a Carolina Muñiz en una interpretación que explora los colores, sonidos y posibilidades de la flauta moderna. Carolina nos espera en la Casa de la Cultura de Nuevo León el próximo miércoles 14 de octubre a las 8 de la noche. La entrada es libre. La Casa de la Cultura de Nuevo León se encuentra en la avenida Colón 400 Oriente, en el centro de Monterrey.
0: El Museo de Arte Contemporáneo de Monterrey, Marco, nos invita a la exposición Flavio García Andía, autorretrato no autorizado. La primera retrospectiva fuera de Cuba, dedicada a una figura clave en la historia del arte, tanto en Cuba como en América Latina. La exposición abarca el trabajo de García Andía, desde su cuestionamiento conceptual a los estilos occidentales relativos al hiperrealismo o al kitsch, hasta las pinturas abstractas que dialogan irónicamente con maestros de la historia del arte. Visita Marco de martes a domingo de 10 de la mañana a 6 de la tarde.
1: La Escuela Adolfo Prieto nos invita a participar en el Club Circo Terraza, un espacio con instalaciones adecuadas que facilita a jóvenes y adultos que se dedican a las artes circenses a realizar actividades de forma autogestiva. Esto con el objetivo de brindar una plataforma para fortalecer sus habilidades, desarrollo técnico, creativo y profesional a través de un entrenamiento en un lugar seguro. Infórmate escribiendo el correo electrónico eap@conarte.org.mx.
0: La edición 25 del Festival de Cine Alemán llegó a la Cineteca de Nuevo León y hasta el 15 de octubre nos presenta 14 películas de estreno, un programa de cortometrajes e invitados especiales. Organizado por el Instituto Goethe de México y el Centro Cultural Alemán en Monterrey, en colaboración con la Cineteca Nuevo León, la oferta cinematográfica de esta edición proyectará títulos recientes de la Berlinale, películas seleccionadas en los premios Lola de la Academia de Cine Alemana, entre películas de ficción y documentales, además de un programa de 6 cortometrajes. Toda la información la puedes encontrar en el sitio conarte.org/cineteca.
1: Es así como concluimos esta edición de Nuevo León en la Hora Nacional. Muchísimas gracias por habernos acompañado y te esperamos también la próxima semana. Yo soy Dora Angélica Páez y te deseo una excelente noche.
0: Gracias por acompañarnos. Se despide su amigo Roberto Uriel Torres y nos vemos la próxima semana. Recuerden que esta es una producción del Sistema de Radio y Televisión de Nuevo León y la Oficina de Comunicación del Poder Ejecutivo del Estado en colaboración con la Secretaría de Cultura Estatal. Y antes de irnos, escuchamos con el debido respeto el himno nacional mexicano.

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1: Las 11:33, 11:33.
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6: 11:44, son las 11:44.

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1: 11:54 minutos, 11:54.

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6: ¿Qué pasaría si la tierra bajo tus pies temblara dos veces en menos de un minuto? Eso ocurrió el 24 de junio en el norte de Venezuela, 6:04 p.m. Sismo de 7.2. Treinta y nueve segundos después, otro de 7.5, más fuerte, sin tiempo para bajar unas escaleras.
7: 5:33, presten mucha atención porque hace pocos minutos se registró un sismo con epicentro en Morón, en Venezuela, que se sintió también aquí del lado colombiano.
6: Al día siguiente, el conteo. Casi 200 personas fallecidas, más de 1.500 heridas, 250 edificios dañados. Los sismólogos le llaman doble evento sísmico. Dos sismos de magnitud parecida, separados por segundos, prácticamente en el mismo punto. El Servicio Geológico de Estados Unidos reportó que la potencia indica una interacción compleja de rupturas bajo la superficie. Y hay otro riesgo añadido. Sismos de esta magnitud cerca de la costa pueden detonar tsunamis, olas que viajan a la velocidad de un avión. La zona no es nueva en esto. Desde 1900, 5 sismos mayores a 7 han sacudido el norte de Venezuela. El epicentro

0: África y Sudamérica encajan como piezas de rompecabezas. Eso notó Alfred Wegener hace más de un siglo. Propuso que todos los continentes alguna vez estuvieron pegados en uno solo, Pangea. Lo criticaron. ¿Qué fuerza podía mover masas de roca tan grandes? La respuesta estaba adentro de la Tierra. El calor del interior genera corrientes en el manto que empujan las placas. Se mueven centímetros por año. Lento, pero cuando la tensión acumulada se libera de golpe, tiembla. Ahora bien, el peligro principal no es el movimiento, sino el estado de las construcciones. La ciencia ya sabe dónde tiembla. Lo que no puede decir es cuándo ni con qué fuerza. Por eso construir bien marca la diferencia. Viviendas, puentes, tuberías de agua, todo pensado con normas que soporten. En una región sísmica, hasta cómo trazas las tuberías de agua o las líneas eléctricas puede hacer la diferencia entre un daño reparable y una emergencia. Revisar lo que ya está construido, reforzar, planificar con criterio sísmico. Eso también salva vidas. En México lo vivimos en 1985 y en 2017. Sabemos lo que un sismo le hace a una ciudad. Tenemos alerta sísmica, tenemos reglamentos de construcción, simulacros. La pregunta es si los aplicamos con el rigor que se necesita. Venezuela nos recuerda lo que ya deberíamos tener grabado. La tierra se mueve. Siempre se ha movido. La pregunta no es si va a temblar, es si estamos listos cuando pase. Con información de la doctora Nayeli Ruiz Rivera, del Instituto de Geografía, y del doctor Arturo Iglesias Mendoza, del Instituto de Geofísica, ambos de la UNAM. Un guión de Leonardo Santiago con información del portal Ciencia UNAM. Les saluda Mónica Genis.
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2: 12, 12, son las 12 con 12.

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1: 12:20, 12:20.
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4: Ya son las 12:59. 12:59.

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2: 1:07, la 1:07.

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1: Oye, Edson, ella era mi vida, ella era mi amor, pero se fue y me dejó. ¿Qué hacemos, González?
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1: Y si no,
2: que se quede.
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1: 1:31, es la 1:31.
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1: En la más grande, la hora exacta para ti, las 2:02, 2:02.
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1: 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No le cambies, 241. Son las 241.

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1: Tenemos la hora para ustedes que están escuchando lo más grande del vallenato y deleitándose con la buena música. 2:49, son las 2:49.

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1: En XH1420, la hora exacta son las 3 en punto.

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1: Quédate con nosotros disfrutando de los grandes temas que tenemos en la programación hecha especialmente para ustedes que siempre nos escuchan. Son las 3:30, 3:30.
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1: 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Son las 3:38.

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1: 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Son las 3:44. 3:44.

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1: Más éxitos a través de la XH1420. Son las 4:02.

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1: 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Son las 4:07. Son las 4:07.
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1: XH 1420, Antología Vallenata, te da la hora exacta, 4:24.

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1: 5:03.

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1: 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Ahora las 5:21, 5:21.

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1: ¿Qué tema quieres escuchar? ¿Alguno en especial? Pídelo aquí en la XH 1420 y te lo complacemos. Son las 5:49. 5:49.

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3: Vecinos del centro de Monterrey amagan con bloquear la avenida Venustiano Carranza tras pasar más de 20 horas sin electricidad. Exigen a la Comisión Federal de Electricidad solucionar el problema que presentan.
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3: Jorge Romero, dirigente nacional del PAN, advirtió que el control territorial del crimen organizado es una amenaza directa a la democracia, por lo que anunció que su partido impulsará una política de seguridad.
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5: Bueno, el día de mañana martes, la selección mexicana va a tener su último compromiso de preparación amistoso en la llegada de Rafa Márquez ante la selección chilena. Después de 2 empates y una derrota vergonzosa ante Estados Unidos, veremos cómo nos va el día de mañana ante este equipo chileno que está en reestructuración.
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3: ¿Alguna vez has visto un pulpo bebé? Mide menos que tu uña del meñique. 5 milímetros. Transparente, con bracitos que apenas tienen 4 ventosas. Se les llama paralarvas. Y aquí viene el problema. Hay decenas de especies del pulpo en los mares de México y cuando nacen, casi todas se ven igual. Salen del huevo tan parecidas entre sí que incluso los especialistas se confunden. Dos especies del Pacífico mexicano, el Octopus hupsorum y el Octopus mimus, producen crías con el mismo patrón de manchitas de color, el mismo número de ventosas, los mismos órganos diminutos en la piel. A ojo desnudo, podrías jurar que son la misma especie, pero no lo son. ¿Y por qué importa saber quién es quién entre los pulpos, bebé? Porque las consecuencias de confundirlos van lejos. Una mala identificación puede llevar a sobreexplotar una pesquería. Crees que estás pescando una especie abundante, pero en realidad son dos diferentes y una ya está en riesgo. También puedes sesgar los estudios de distribución. Piensas que una especie se extiende por todo el Pacífico mexicano, cuando en realidad son dos que se reparten el territorio. Los investigadores del Proyecto Pulpo, en el SISIMAR del Instituto Politécnico Nacional en La Paz, Baja California Sur, encontraron la salida: mirarle la forma al animal y leerle el ADN. La parte de la forma se concentra en estructuras que resisten bien la conservación en alcohol y no se deforman como el cuerpo blando del pulpo. El pico, por ejemplo, esa boquita dura de quitina que el pulpo usa para romper conchas y comer. La mandíbula superior y la inferior tienen formas distintas según la especie. Y luego está la rádula, una lengua rasposa con dientecitos microscópicos cuyo tamaño y forma varían de especie en especie. Cada una tiene su propio diseño, como una firma. Pero cuando la firma no alcanza, entra la genética. Existe algo llamado código de barras genético. Los científicos extraen un fragmento de ADN mitocondrial del pulpo bebé, un gen específico que se conoce como COI, de apenas 650 pares de bases. Lo secuencian y lo comparan con bases de datos internacionales donde están registradas miles de especies. Si la secuencia coincide, ya saben quién es. Así, dos paralarvas que se ven idénticas bajo la lupa pueden revelar que pertenecen a linajes distintos, emparentados sí, pero especies diferentes. La genética lee lo que el ojo no alcanza. Ahora, científicos trabajan con otra especie, el Paroctopus digeti, aplicando la misma combinación de lupa y ADN, para entender qué pasa con los pulpos del Golfo de California en sus primeros días de vida. Porque en el mundo de las paralarvas, lo que ves no siempre es lo que hay. Y a veces, para conocer la identidad de algo tan pequeño como una uña, hace falta leer las instrucciones que lleva escritas por dentro. Esta cápsula fue elaborada con información de Ciencia UNAM y del proyecto Pulpo del SISIMAR IPN a cargo del doctor Arellano Martínez. Un guión de Leonardo Santiago con información del portal Ciencia UNAM. Les saluda Mónica Genis.

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0: Hey, ¿cómo estamos? Muy buenos días. ¿Cómo amaneció la raza en este lunes, arrancando la semana de labores? Bienvenidos al Parrandón Mañanero. Son las 6 de la mañana ya con 25 minutos, 6 de la mañana con 25. Primero, pues les damos la bienvenida al Parrandón Mañanero de este lunes ya 5 de octubre de este 2026. Por supuesto, contentos, gustosos y gozosos para que usted esté con nosotros en esta mañanita. Y bueno, pues estamos aterrizando pues debido a las inclemencias del tiempo, ¿verdad? Porque, oye, no, qué barbaridad. Oye, agua por aquí, agua por allá, que se te moja la canoa. Que en la colonia amaneció mojada, ¿verdad? Entonces, bueno, pues vamos a darle la bienvenida a la raza que ya se está reportando, se está manifestando en esta gran mañanita de este lunes 5 de octubre. ¡Buenos días! Hola, buenos días.
1: Hey,
0: ¿ahí me escuchas?
1: Sí, bueno.
0: Nada, todavía. Es que no le piqué bien aquí a la cosa esta.
1: Pícale bien.
0: Es que, que la... Es que no le sé.
1: ¿Enojado o qué?
0: No le sé muy bien yo a esta ancheta.
1: ¿Nomás tú?
0: Nomás va llegando Jaime y falta el Lázaro que se quedó ponchado. Se le ponchó una llanta, pero ya no sé cuál llanta, si el carro de las lonjas. ¿Cómo ves, compadre?
1: Pero por la borra sí le sabe ahí, ¿no?
0: Ya, papá, va aterrizando, mi compadre. Aquí entre los dos nos hacemos bolas, ¿ya? ¿Cómo amaneciste, compadre?
1: Bien, bien.
0: Qué bueno, nos da mucho gusto que...
1: ¿Ustedes?
0: ¿Eh?
1: Sí amanecieron bien, pero se agüitó el agua.
0: ¿Por qué se agüitó?
1: Pues no, dices que van llegando bien.
2: Ah, o sea, ¿te agüita que llegue, compadre, o qué?
1: No, que el agua.
0: Ah,
1: no
0: tú, compadre. El agua está agüitando.
1: Agüitando, pues sale uno bien motivado, el lodo inundado por todos lados. En la madrugada que yo salí, está todo inundado.
0: No, hombre, qué bárbaro, te gorgoreaba la cuadra.
1: Sí, toda la cuadra. ¿Y toda la colonia?
0: Ándale, eso es lo que te iba a preguntar, que cómo te ve amanecido allá.
1: Gorgoreando la colonia.
0: No, qué barato. ¿A ti te gorgoreó la colonia?
2: Es por
0: ¿A ti te gorgoreó la colonia?
2: Por el drenaje.
0: Ándale.
2: El drenaje.
0: A mí me gorgoreó por el caño.
2: Ándale. Sí, el caño. Hay mucha basura de repente.
0: No, cállate.
2: Y te gorgorea.
0: Empieza el gorgoreo.
1: Una limpieza profunda.
0: Yo creo que sí, apenas hablarle a los de agua y drenaje y que le metan bien la tubería. Sí, porque
2: hay algo, ¿no? Que le meten
0: como un alambrón y le empiezan a dar vuelta. Pero se me hace que sí remolinea muy feo.
2: Sí. Ya adentro, ya como que.
0: No, cállate.
2: Ya no sabes qué es lo que va a pasar.
0: Mejor así más suave. Que salga poco a poco.
2: Ay, Dios. Oye, mi George. ¿No has comido caldo tú?
1: No, ahorita no.
2: Ah, a ti no te dan caldo.
1: No, es lo que le dije, nomás hablas que caldo, antojando y nada para el perro, nomás para mí.
2: Yo te digo porque el sábado, después de hablarte tanto caldo, le dije yo a mi señora, yo también quiero un caldito.
0: Qué rico.
2: No, dije yo, pues imagínate fresquecito así, un caldito, rico. ¿Y sabes qué? Me dijo, vamos a comprar a la tienda el chamberete.
0: Ajá.
2: Pero no en la carnicería, en un supermercado.
0: Sí.
2: Íbamos nada más por chamberete. ¿Qué fue? Elote.
0: Elote, calabacita.
2: Calabacita.
0: Repollo.
2: Cilantro,
0: zanahoria.
2: Ajá.
0: ¿Qué más le ponen? Papita.
2: Papita de Galeana.
0: Papita.
2: Pues es todo, ¿no?
0: Tantita cebolla,
2: Tantita cebolla. ¿Qué? Dije yo, no, pues vamos y venimos de volada.
0: Para que te gasifique tantita cebolla.
2: Salí con casi 3,000 pesos de mandado. Y nomás íbamos para eso.
0: Mejor hubiera sido leal, le paga 100 bolas por el caldo.
1: Ay.
2: O sea, es que tú sí vas, ustedes iban
1: seguidos. No, ya tiene vueltas para
0: allá. Bueno, no, la verdad yo no sé ni cuánto cuesta, a mí siempre me lo pagan.
2: ¡Ah!
0: ¿Qué?
2: O sea, te pagan el caldito.
1: Todavía.
0: ¿Qué tiene que me lo pague?
2: No, está bien.
0: Conozco a la señora que lo despacha, pues ella es la que me lo paga.
1: Se lo apuntan.
0: Y que me lo rebajen, dice. Bueno, pues que se lo rebajen.
2: Y a ti no te llevan caldito.
1: Es bien atrevido.
0: Sí, pero ¿por qué?
1: Coquetín.
3: No, pues con la señora, pues, ¿qué tiene? Me dice, oiga, nomás me manda saludos. Le dije,
2: o sea, aparte también anda sobre la señora de ahí. ¿Eh? O sea, aparte
1: que no
0: es, es que esas son las que convienen, porque pues tienen ya 65 años, o sea, ya. Ya hay algo bimestral.
1: Ya, ya perdió que hay algo.
0: Ya que hay algo, pero una milpita.
2: Ah, son 6,500.
0: No, pero a mí, a mí una milpita. Le,
1: es lo que salpica.
0: Es lo que ya de, alcanza tu servidor y amigo. Ya que vive con ella, dice que sí, todo corresponde para mí, pero nada, no, sí está bien.
2: Chécate bien las cuentas, mi...
0: Pero yo no te he pensionado, ¿qué se va
2: no,
0: a
2: hacer? No. ¿Eh? De que si de repente, ay, me faltan 1,000 pesos y todo eso. ¿Eh? O sea,
1: ya sé por dónde ganar.
2: Ya sabes por dónde va la gente.
0: Pero ¿por qué? Porque...
2: No, yo nomás digo.
0: Es hijo de la señora, George.
2: No,
0: ¿qué?
2: No.
1: Sí,
0: obvio,
1: no, mi madre
0: de
1: Chicago.
0: No. No, pues yo sé, pero pues, yo se le estoy diciendo a Jaime Marra Navajas, compadre.
2: No, yo no me estoy diciendo. Yo nomás digo, chécate.
0: Jaime Marra Navajas, yo, ¿qué te pasó?
1: ¿Cómo sí, dice? Pero está muy sospechoso, ¿no, Borre? Sí. Hey. Qué casualidad que el sábado que fue para allá a Roleal fue y comió caldo chile.
2: También.
1: ¿No?
0: Yo comí.
1: Ya la estás poniendo en la cruz.
2: No, ojo de loco, no me equivoco.
1: Me dice que diciembre me lo voy a aventar solo.
0: No. Mejor pide la rola porque ya me están poniendo entre la espalda y la pared.
1: Ponme la de mi hermano y yo de los Zuleta.
0: Órale, ya está.
2: ¿Para quién, mami George?
1: Para mi amor, le enmienda el topo de las exiroguitas, ¿verdad? Y ya está, a ver, con el caldo, sí, es cierto.
2: Oye, pues es que, nomás tú eres el único que no come caldo.
1: Sí, pues es que perdió que me dé caldo, ya no lleva nada.
2: No, pues es, mínimo, oye, te traje un caldito para te lo recaliento en la noche o a la hora que llegue. Nada, ya, en cambio al otro sí le andan pagando todo, pero bueno.
1: Sí, eso se lo paga. A lo mejor sigo con mis saludos.
2: Sí,
1: para los Panchos, nos fomen 6, el Bolo, el Meme, el Chore, la Ganguilla, los Lunáticos 14 en la Granja, el Juan Erizo, el Beto Cacique, mi compa Miguel Ana Esperanza, la Yancielo Buenos Aires, el Octavio Nechos, el Gorrión de la Genaro, el compa Keiko 14, Nancy la Vicente, Mario Juárez, el Luis el Porbe, el Güero Mira Locos, Cleo de la Vicente, Paco Lobos, Omar 112, 5 a las Sabinas, el Omar Vázquez, el Luis de Sartillo, el Huicho Vampiros, el Cer de los Grandes, el Bebé de la 32, el Rico de la 51, el Caqui, el Cesor, los Chiblados, Chepo de Santa, Chávez en Juárez, Chequen Santa María, R. Fantásticos, el Mosquex y Lopos, el Willy de Juárez, Beto de la Alianza Real, el Comiso Peranchero, la Chupiragua, Norma en la Fome 4, el BTR de los Chidos, y toda la 14 de parte de Jorge Los Panchos y de Admin del Topo, gracias.
2: De George.
0: Aquí está su rola, compadre. Órale, ¿eh? ¿Cuál es?
2: Ese es este. Es mi hermano y yo.
0: Son los hermanos Zuleta, ya son las 6 de la mañana con
2: 33 minutos.

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3: Aquí está la música de los Diablitos. Esto es Si No Me Falla el Corazón. Cuando ya son las 6 de la mañana con 39.

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0: 45 minutitos, 6:45. En este gran día de lunes, arrancando la semana ya 5 del mes de octubre, ya han avanzado 5 días. Ya está ahí por ahí la dinámica del día de hoy. Es muy sencilla porque teníamos bolas el engrudo aquí, ¿verdad? En este lunes se me antoja, ¿verdad? No quise poner nada del clima porque dije, pues a lo mejor allá en Estados Unidos no llueve.
1: Pues, ¿verdad?
0: Entonces dije, no, pues así mero que... Hay cebollas, dijo un amigo, ahí se va.
2: En este lunes se me antoja...
0: ¿Qué se te antoja a ti,
2: compadre? A mí se me antoja...
0: No me vas a creer, pero puedo decir yo primero.
2: A ver, tú primero.
0: Se me antoja un cabrito al pastor, o sea, una pieza. Una paletita o una riñonadita.
2: Ándale.
0: Qué rico.
2: Mira, una piernita... Uh-huh. Y un machito.
0: Ah, qué rico. Sí,
2: pero bien, así, bien,
0: Es que a mí ya no se me antoja el machito.
2: Ah, ¿por qué no te antoja?
0: Me eché uno anoche. Ay.
2: Ay. Fíjate que sí, hace. ¿Cuánto hace que no come cabrito yo?
0: Yo hace. Del Día de las Madres para acá, no comí cabrito.
2: Ok. Fíjate que.
0: Antes sí, cada 15 días. Benditas campañas.
2: Ay, Dios. Ay, me echó la sal ¿cómo se llama el de San Antonio?
0: Omar Garza.
2: Omar. Y ya vas a empezar con la tos. Y sí.
0: Pues sí, yo bien ronco desde ayer.
2: El sábado en la noche comencé con como que con temperatura y me picaba la garganta. Uh-huh. El domingo ayer, tirado completamente.
0: Hijo de su mecho.
2: Y ahorita ando bien dopado, ¿no? Si no crees que.
0: Sí.
2: Y este.
0: ¿Te aliviana? ¿Te aliviana?
2: Y dije, me acordé, lo dije, y aquel salado, ah, Lolo, echó la sal. Bueno, te decía, yo me acuerdo del cabrito, pero porque ahí donde vivíamos nosotros antes, uh-huh, era una casa de interés social.
0: Sí.
2: Estaba chiquita, estaba todas las casas juntas. Y mi mamá le gustaba crear envidia. Mi jefa le gustaba crear envidia.
0: Ay, mira.
2: Siempre nos decía, en la mañana. Uh-huh. Y hablen fuerte y digan, otra vez cabrito, mamá, ya basta. O sea,
0: ya párale.
2: Sí. Camarones en la comida, mamá, otra vez. O sea, para que las vecinas oyeran. Y luego ya nos decía, ahora sí, échense las lentejas que les mandó tu abuelita recalentadas. Pero pues ya todos pensaban que.
0: ¿Y qué te decían los vecinos? ¿A poco el cabrito y los camarones generan flatulencias?
2: Tengo que irte por la línea número uno. Buenos días.
3: A
2: la que le gusta es que le hagas el.
0: ¿Y tú, porque, ¿tú cómo sabes?
2: Porque siempre se ríe,
0: ¿eh?
2: Siempre se ríe.
0: ¿Por la canción que sí va?
2: Mira, hazle. ¿Ves? Ya, yo le hago. Ahí está.
0: Yo creo que me imagina con un plátano.
2: Dale.
0: Prieto.
2: Sí.
0: Y orejón.
2: Ah, ¿tiene una foto tuya? ¿Qué?
0: ¿Eh?
2: ¿Tiene una foto tuya?
0: No sé. Ah. Pero yo creo que me imagina así.
2: Okay. Sí, porque si andas ahorita.
0: Sí, ahorita sí.
2: Plátano.
0: Sí. ¿Y ando de café? Es que traigo un mameluco. Una pijamita de esas. Completita. ¿Verdad? Sí,
2: pues bueno. Qué bueno que hablaste.
0: Bueno, ya está. Perfecto.
2: Qué
0: gracias.
2: Bueno que hablaste, gracias.
3: Ay, qué feo.
0: Ah, no es cierto. ¿Qué onda, Yasmín?
3: No, pues no, nada aquí. Despertándome.
0: Ahí te vas a quedar, ¿verdad? Ahí te vas a quedar.
3: No, ahí quiere jalar de rato.
0: No, si va a llover, hombre,
3: Yasmín. No, si está todo terreno.
0: Hombre, esas fotos, chihuahua, que como alivianan.
3: ¿Eh?
2: ¿Cuál es foto?
0: Ella tiene, cuando va a trabajar, tiene que mandar fotografías donde anda.
3: Ah,
0: okay. Pero haz de cuenta que cuando va a un lugar, un día a la semana, aprovecha y toma varias fotos de diferentes
2: ángulos.
0: Ajá. Para decir que anda jalando.
2: Ah, ok, los guarda.
3: Las guarda, ya nomás las manda.
2: Oye,
3: ya,
2: pero
3: nada más esta semana, ya la otra salgo de vacaciones.
2: Pero, ¿Ves? Te digo. ¿Cómo sabes tú todo eso? O sea, ¿cómo, cómo sabes todo lo que hace?
0: Vas a empezar, hombre. Un día platicamos y así me comentó ella.
2: No, o sea, ustedes platican aparte.
0: ¿Tú no platicas con ella fuera del aire?
2: No, sí, yo siempre la saludo. Buenos días, ¿cómo estás?
0: Mero, pero, igualito.
2: Pero no me dice, igualito. ¿Sabes que yo tomo fotos y yo esto?
0: Ah,
2: y
0: no, pues es que depende de la plática. ¿Ves? ¿Ves?
3: La vez pasada que me preguntaste, ¿vos qué trabajas? Dije, no, hombre, ahí tengo fotos, ya no me las mando y lo he hecho al aire.
0: ¿Ves?
3: ¿Por qué? Porque te sorprende.
0: No, qué bárbaro.
2: Fíjate, ni cuenta me di, ni recuerdo.
3: No, en cambio, ¿qué pones?
0: Que vea la memoria que tienes.
2: No, pero yo ya estoy viejito. Pero tú
0: también.
2: Tú te acuerdas de todo, güey. O sea, tú te acuerdas de todo y con detalle. O sea,
0: es que me platicó poquito, la semana pasada, que dijo, ay, está lloviendo. Lo bueno que tengo.
2: ¿Qué día te platicó? ¿Eh? ¿Qué día te platicó?
0: Martes me platicó.
2: Ah, cuando van a comer caldito.
0: No, por teléfono.
3: El sábado yo no comí caldo, no seas mentiroso. El sábado yo comí frijoles, charros de la Leal.
2: No, yo fui el que comí caldo, me enseñó
3: la
2: mesa. No,
3: pero caldito. Dijeron, ay, el sábado Chivis comió caldo. El sábado no hubo caldo en la Leal, no seas mentiroso.
0: Sí, pero yo fui al Mercado Juárez.
2: Ah, ok.
3: ¿La ves?
2: O sea, de repente se ven en el Mercado Juárez y de repente se ven en el Mercado Juárez.
0: ¡Vamos a empezar, hombre!
3: Quiero ponerme
0: sí,
3: la canción.
0: Sí, mejor.
2: ¿Pero por qué te ponen nervioso?
3: Mira, quiero ver cuánto te debo de los embajadores.
0: No, nada, pues yo pagué ese día, pero no pasa nada.
2: Ah, o sea, ese día que se
0: paga. Ya
2: la regaste.
3: Ay, qué bárbaro.
2: Oye, ¿por qué esa es la de cuánto te debo?
3: No, pues no sé.
2: Pero no la vas a dedicar a Jorge, ¿verdad que no?
3: No, ¿por qué? No,
0: le va a mandar saludos.
3: Pues no, me gustó.
0: Nada, manda saludos, bueno. Señor, mi George, lloro.
2: Ah, bueno.
3: Un saludo chido para ustedes.
2: Gracias. Se me hace bien raro.
3: Un saludo para mi amor, Jorge Los Panchos. Miguel de la Esperanza, que es 14, la hace los Piraguas, Daniel Los Ratas, Omar de la 112, el Chamar Revueltos, R Fantásticos, Poco Los Lobos, Clever de la Vicente, Luis Atizado, Choco de Santa, Orlando la Genara, Checo Santa María, Miquel Los Pollos, Mosquiqui Loco, Vivera 3-2, Elvia del Porbe, Lucho Reloco, Nancela Vicente, Comisión Pelanchero, Caque Chiflado, Cico de Sabinas, Luz de 6-6, Grito que Juárez, Marilio de Verde, Perla de Roselia, Patria Mín del Topo, mi mamá Jorge Los Pollos y Dios.
0: Órale, ya está Yasmin, gracias. Bye. A ver, tenemos por acá Mensajiux.
1: Nomás estaba esperando que la regara, Chivi, a ver.
0: ¿Eh?
1: Nomás estaba esperando eso, Chivi.
0: No, pero ya no tengo plantas, ya no riego yo nada. Ya no tengo plantas para regarla.
1: Está como el Chivi Divi, el sábado lo vi con un caldito.
0: ¿Eh? Pues es que hacia frío. Así estaba fresco.
2: Aquí está lo que está solicitando Yasmín.
0: Se
2: ¿Cuánto
0: llama?
2: Te debo?
0: Dime cuánto te debo.
2: Dime.

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3: En Nuevo León, el problema de los apagones todavía no termina. Fuentes de la División Golfo Norte de la CFE revelaron al periódico El Norte un diagnóstico ordenado desde la Dirección General luego de los reclamos ciudadanos y de industriales por los continuos cortes en el servicio. La paraestatal admitió el deterioro y abandono de la red de distribución de la Comisión Federal de Electricidad en el área metropolitana de Monterrey como principal causa de que Nuevo León se encuentre dentro de los estados con el mayor número de apagones en el país. Al abandono estructural se suma la falta de visión hacia el futuro sobre el aumento en el consumo de energía de la zona metropolitana, reconoce la CFE, citando que ya se trabaja en solucionar el problema. 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

la pasión vallenata, Pepo López, que va a estar presente en los 105 años. Se llama El Gato Malandrín. Disfrútenla, ¿eh? Ahorita vamos a regresar con mensajes de WhatsApp, mensajes de audio, que usted amablemente nos manda al 812-980-0676. ¡Súbale, súbale! Que escucha El Parrandón Mañanero.

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2: Se llama Vuelve Conmigo, este rolita, cuando ya son las 7.
1: Son 7.

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0: 7 de la mañana ya con 13 minutos. Dice por acá, en este lunes se me antoja hacer San Lunes, pero ya andamos activos sobre la chuleta, gracias a Dios. Saludos para todos en cabina, los que están en sintonía. Ahí sí me puedes complacer con la de Beto Villa, mándote saludos para la Fome 4, para mi jefe el Chino, el Juanca de la Fome Rey 4. No nos dice quién es, pero bueno, pues ahí está. Dice por acá, en este lunes se me antoja... buenos días, perdón, este lunes se me antoja unos taquitos super bañados en salsa verde de la mexicana, perdón, con un cocón super fría. ¿De la mexicana te refieres? ¿La de aquí de Monterrey? Porque ella está en Houston. Sí. Ah, me imagino que sí, nada más que nos confirme. Un audio, mira, ándale.
1: En este lunes fresco y lluvioso se me antoja un cafecito con pan. Unas 5 piezas de perdiz, va, unas conchas.
0: No.
1: Y un cafecito bien rico. Buenos días, Fernando, mañanero, el Chucky Colomé, los privados. Me compras con una rulita. Compláceme, por favor, con la de Sin Saber Qué Me Espera de Diomedes Díaz. Y buenos saluditos a Luis Cordiales para Chibi Divi, Lázaro y El Borre. Y mi amor Tiffany Colomé va a los privados. Y para Mario Valrulo, Tablas Cross y todos los privados, va. Y para Ana y Arely de Apodaca va también, y Luis de Saltillo, Chica Santa María de Chile, Trenzona, como Mercedes, Unidad de Forza de la 30, y para todos los que están en sintonía, aparte del Chucky Colombia, los privados, me complace, sí, muchas gracias.
0: Sale, vale, ahí quedó mi Chucky de oro. Oye, pues el día de hoy, ahí estamos completamente en vivo para toda la raza, que este lunes, pues sigue lloviendo, llovió mucho en la madrugada, pero como que en lapsos, ¿verdad? No estuvo pegado. Como el viernes en la madrugada, ¿verdad? Iniciando el viernes que estuvo, pero bien machín chicharrín. Y como quiera hay afectaciones y cierres viales. Ahorita les vamos a decir a la raza.
2: Encharcamientos y mucho bache. Pregúntenle a Lázaro.
0: Al Láchalo.
2: Ah. Que cayó en un bache y pues le tronó la llanta.
0: Híjole, lo bueno que fue la llanta lo que le tronó. Imagínate que le hubiera tronado la cajuela, mi compadre.
2: ¿Pero cuál fue? ¿Delantera o trasera? Delantera del copiloto. Híjole. Pues bueno, gracias a la gente que está encargada de... No. Hoy nomás. Gracias a la gente que está encargada de los baches. Esta gente está como cuando uno que quiere cambiar la plumilla del limpiabrisas. Uh-huh. Hasta que ya ves que no jala, que llueve y no alcanzas a ver nada, la cambias. Aquí también, los baches, hasta que llueve se hacen
0: más
2: grandototes. Ahí es donde ya los comienzan a cambiar. Vi un lugar, pero esto es de la compañía de agua, ¿verdad? Que hacen sus zanjas y toda la cosa y luego no las cierran. Uh-huh. O sea, terminan de hacer la chamba, pero no las tapan. Sí. Porque creo que ese es otro
0: departamento.
2: Hay uno que

0: tiene dos años abierta la zanja, la tierra a un lado, y no han ido a taparla.
1: No, y ahorita como están menos.
0: Dos años, güey. ¿Qué pasa si tú la tapas? O sea, si tú dices, bueno, voy a tener un...
1: Te metes en bronca, porque el gobierno a todo le busca el afectar al ciudadano.
0: Ah, ok.
1: Bueno, no afectarlo, vacunarlo. Vacunarlo con una feria.
0: Digo, porque si está ahí, es una franja de alrededor de un metro de largo, de ancho, perdón, como por 5 o 6 de largo.
1: De profundo.
0: De profundo, pues es lo que son hasta donde va el
1: la tierra.
0: El tubo.
1: Ah, no, eso
0: pero sí. Ya lo arreglaron, o sea, ya está arreglado. Nomás falta terminar
1: de taparlo.
0: Digo,
1: si o sea, a lo mejor no estuvieron muy seguros de que
0: vaya a jalar.
1: Que fuera a quedar bien, hijo. Pues así déjalo, a ver si jala.
0: Si no jala, ya para qué agujeramos.
1: Es correcto.
0: Yo dije, bueno, y si la gente se pone de acuerdo ahí, y a palitas y todo eso.
1: Fíjate que ya ves que hay gente que se dedica a tapar baches por el bienestar del ciudadano, que no les corresponde. Pues ahí no salió una ley que el que tapara baches por su cuenta lo iban a multar, vale, a cárcel. Sí supiste eso, ¿no?
0: Me escuché algo, pero sí. No, ya
1: no sé si sea cierto, ¿no? Porque yo sigo viendo gente en las redes sociales que siguen tapando baches.
0: Sí.
1: ¿Verdad? ¿Hay gente en la 1? A ver, bueno. Ah, sí, hay gente en la 1. Buenos días. ¿Qué Austin, bro?
2: ¿Qué culpa tengo yo que le he tronado la llanta a Lázaro?
1: No, pues no sabíamos que estabas ahí.
0: Mira, si vas a comenzar a...
2: ahorita contestaron.
1: ¿Eh?
2: ¿A
1: qué horas?
2: Ahorita apenas se levantaron el teléfono.
1: Ah, bueno, pues aquí está, zombie. Pues ¿qué te quejes, zombie?
2: Pues sí, pero se va a acabar el tiempo.
1: No.
2: Bueno, tengo 10 minutos de tiempo.
1: No, 15 si quieres.
2: Es perdonado, Lázaro.
1: 15 tienes. Oye, compadre, ¿cómo amaneciste? Aparte de enojado.
2: Sí. Así, acostado en la cama.
1: Qué rico, compadre. Qué rico.
2: Una colchita arriba.
1: Hijo eso. Qué rico. ¿Está frío?
2: Está fríocillo, pero ahorita me lo calmo con un caldito de pechuga de pollo.
1: Ay, sabroso.
2: Y de chipotle.
1: Ah, como tipo el... ¿Cómo se llama?
2: Como tipo pescado.
1: Tlalpeño.
2: Tipo pescado de pescado.
1: Tipo tlalpeño. Oye, compadre, ¿qué canción te ponemos?
2: Planeta de invierno.
1: Órale, saluditos.
2: Ustedes tres, ¿qué les dije? Que ya se iba a acabar el tiempo.
0: Oh, pues, ¿quieres platicar o qué quieres hacer tú?
1: No, de ninguna manera, aquí estamos.
2: Bueno, pues ustedes tres.
1: Gracias.
0: A ver, déjalo. ¿Qué quieres platicar?
2: No, pues lo que me pregunten.
0: Porque es que no tenemos ganas de preguntar hoy. Estamos enfermos.
1: Andamos malos de la garganta.
0: Estamos todos enfermos.
1: Oye, compadre, ¿qué vas a hacer?
2: Pues sí, ando medio enojado porque pues soy castigado porque... Ahora cobro la pensión, pero pues no me va a tocar nada por andar gastando dinero la semana pasada.
1: Ah.
0: ¿Y yo qué culpa tengo? Así como dijiste tú.
1: O sea, es de cuenta que lo debes.
2: Sí, ya, ahora cobra acá la morrita, pero pues ya lo deja ella.
1: Ah, sí, pues es que...
0: Hay una
1: le pidió antes dinero.
0: Hay un dicho que dice que el que por su gusto es buey hasta la coyunta lame y lo hace con placer.
2: Hay una disculpa para Lázaro porque pues yo estoy acá también ando. Lázaro enojado, yo enojado, pues ¿a dónde vamos a parar?
1: Pero ¿por qué está enojado Lázaro? Lázaro no está enojado.
2: Ah, bueno.
1: Sí, nadie está enojado aquí. Más que tú, compadre.
0: Tú eres el único que se enoja.
2: Bueno, pues ahí ponen la rolita.
1: Sí, cómo no, con gusto. Saludos para quién más.
2: Pues ustedes tres, Adriana, aquí, Villa San Francisco, la pequeña Kelly, allá la amiga Lisbeth 112, el Chucky y los privados. Que mejor se coma una charola completa de pan. ¡Sobre!
1: ¡Órale, carnal!
0: Gracias.
1: Dice que le gusta mucho el virote a Chucky.
0: Ay, papá. Ya.
1: Fíjate que, ahí te va, hace 3 horas Protección Civil anunció que había cierres viales.
0: Ajá.
1: No ha actualizado nada. Probablemente todavía quede igual. Dice, debido a las lluvias y la acumulación de agua, los cierres viales preventivos son en distintos puntos de Monterrey. En el retorno de Garzazada y el puente Canoas, ahí por el Parque Canoas, ¿verdad? Constitución y Padre Mier, ¿verdad? También dice que por acá está cerrado.
0: Bueno, ahorita ya está abierto.
1: Ok. Conchello y Ruiz Cortines. Okay. Dice también que está cerradito. Santa Bárbara y Diego Díaz, que también está cerrado. Pero Santa Bárbara y Diego Díaz... Diego Díaz Ordaz.
0: Ah, Díaz Ordaz.
1: Perdón, Diego Díaz es acá. En Díaz Ordaz. ¿Eso ya pertenece a San Pedro o sigue siendo Monterrey?
0: Todavía es Monterrey.
1: Sí, pues son límites, ¿no? Ahí sí. Ya. Sí, bueno, pues ahí menciona que está cerrado. Hoy nomás. Hoy las cascadas.
0: Qué bárbaro.
1: Y bueno, pues conforme se vaya dando la actualización, se lo vamos diciendo. También dice que monitoreo de ríos y arroyos en el río Santa Catarina, Morones, Prieto y Zaragoza, se registra aproximadamente un 70% en la capacidad.
0: A la torre.
1: Hace 4 horas. Entonces, extreme precauciones. Si usted ve que está muy...
0: ¿Sí sabes más o menos cuánto es un 70% de capacidad del río?
1: Sí. Pero ahí no hay un...
0: Hay un vadito, sí.
1: Me imagino que es ese, ¿no? Sí, porque no creo que el río vaya al 70%. Pues, ¿o sí?
0: Pues es que, bueno, yo no lo he visto. Es que como hay mucho árbol y muchas, vegetación ahora. Uh-huh. No alcanzamos a ver, pero un 70% es bastantito, ¿eh?
1: Para vegetación, don Raúl. Tiene muchos árboles ahí donde casa. Vive. No, es que vive enfrente de un parque.
0: Yo pensé que le habías dicho vegete.
1: A don Raúl. No, está bien polluelo. Está bien chavo.
0: Bueno.
1: Más o menos, ¿dónde le da tu hielo?
0: Estuvimos en el kinder juntos. Él me daba clases.
1: Qué valladito, ¿eh?
0: Aquí está lo que está solicitando mi buen ondeado, mañanita de invierno.
1: Es la música de los hermanos Zuleta aquí en la XH. Ya son las 7 de la mañana con 23.
0: Tengo sueño.

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1: Aquí está la música de Lisandro Mesa.
2: Esta rolita se llama Amor Lindo, aquí en el Parrandón Mañanero.
1: 7:29.
2: Ya llegaron sus mensajes, ahorita los reproducimos.

0: Agitando. 7 de la mañana ya con 33 minutos, 7:33. Tenemos llamadita por la línea número 1, ¿verdad? Por la primero la 2. Buenos días.
1: Dice la raza.
2: Y dice la Francis.
3: Oye, mi queco.
1: Hoy lunes se me antoja.
3: ¿Eh?
1: Hoy lunes se me antoja una de 1500.
3: Ya sé. Yo lo acompañé
0: a las de 1500.
3: No, cuando salió en 1100.
0: Ah, de verdad, ¿estaba en oferta o qué?
3: Sí.
0: Dime, no. Díganme dónde, porque traigo 1000 bolas y el lunes a lo mejor te alcanzo algo, ¿no?
3: Dice que nos quiere volver a traer barbacoa.
0: ¿Eh?
3: Dice que nos quiere
1: volver. Más cara que he pagado un sábado.
0: A ver, ¿cómo dices?
1: Es la barbacoa más cara que he pagado en un sábado.
0: Sí, pues cuando unos cucarachos todos se le secaron.
1: Sí, pues.
3: Es que...
1: 1700 nos costó esa barbacoa.
0: ¿Por qué 1700? ¿200 de la barbacoa y 1500 de aquella o qué?
3: Que cuando salió de aquí, estaba ponchado.
0: Ah...
3: Pero la llanta tronada, o sea, no ponchada, tronada.
0: Ah.
3: Entonces,
0: tuve que comprar una.
3: Y ahí andamos con él, me marcó. Oye, Borre, ¿dónde andas? Apenas voy para la casa. Bueno, tírame esquina porque...
0: Tronó la llanta.
3: Estoy ponchado. Pues ahí voy. Y llévalo a conseguir.
0: ¿Y aquí abajo se le ponchó qué?
3: Sí, en el estacionamiento de aquí, bajo el puente.
0: Ah.
3: Y ahí andamos, busque, hasta que encontró ya una nueva, está muy chida.
0: Ajá.
3: Y dice, es la barbacoa más cara que he pagado en toda mi vida.
0: Bueno, pero ya a la otra que traiga la barbacoa no me van a hacer 350.
3: Sí, ya.
0: Ya trae llanta chida.
3: Bueno, a la otra, el otro sábado que nos traigas otra vez.
0: Ajá, espérate, ya el otro sábado.
1: No, hombre, el otro sábado que vaya muy gran camión.
0: Salí más barato.
1: Salí más barato.
0: No, me hubieras hablado, que aquí me quedé hasta las 11:30, ¿no? Hasta las 11:30 me quedé.
1: Ah,
0: pues que...
1: No, pues el
0: primero
1: fue la Borre,
0: va,
1: pero pues dice que no, ahorita le hablo al Chibi, pero no, la Borre me contestó volada.
0: Sí, como
1: quiera
0: te hubiera dicho que no, va, pero...
1: Ya sabía,
0: pues
1: no te hablé.
0: Me hubieras hablado, como quiera.
1: No, sí. Y estuvo feo.
0: Bueno, sí, no podía hablar.
3: No, pero ya todo está bien, ya todo está bien.
0: Gracias a Dios. Gracias a Dios. Bueno, ya está, compadre, muchas gracias.
3: No, no, espérate.
1: Ah, ya. Aquí dice la raza.
2: ¿Qué dice el coque? El queco.
0: El coque. ¿Qué
2: dice el queco? ¿Qué dice la llanta?
1: ¿Qué dice la llanta? La llanta de Milky.
0: De Milky. Oye, compadre. Dime.
1: ¿Qué onda?
0: Dime.
1: ¿Puedo
0: comprar
1: una rolita?
0: Sí, compadre, ¿cuál le gusta?
1: Te necesito.
0: Muy bien.
3: Ay, bebé.
0: ¿Con superpegue?
1: Con superpegue. Te necesito. No, te necesito.
0: Muy bien.
1: Que no me equivoque,
0: tengo
1: tobilla.
0: Sí. Yo me desdías.
3: Si te equivocas.
0: Sí, te equivocas.
3: Si te
0: equivocas.
1: Si me equivoco, bueno.
0: Es el cacique.
1: Ah, bueno. Uh-huh. Oh, es otra. El cacique no es.
0: Ah, no, el cacique. Bueno, ahorita lo buscamos.
1: Pero usted, mi Chibi, la Borre, Lazarito.
0: Gracias.
1: Tengan un excelente lunes. Fresco.
0: Igualmente, compadre.
1: Un chocolatito, un cafecito. Ah, no, tú te toca caldo.
0: Esta mañana.
1: Al padre del carnalito, el Jorge Los Pancho, la Yermín del Topo, la Susie Reul, Chino la R, Teniendo la Milpa, Blanca la Milenio, Nancy la Vicente, el R Fantásticos, el Mail 3-1. Mario la Ruta 68, Juan de los Cactus, Luis de Santillo, B32, Eduardo de la Vicente, Ángel del Pedre, José Quim Locos, el Pablo 49, Nacho Piragua, Guro Mira Loco, Ángel Forbe, Noel Mahome 4, la Erika de Pueblo, y todos los que me faltan, dentro de la lista, mi Chibi, la Borre.
0: Sí. Oye, compadre, oye, no, con Beto Villa dices.
1: ¿Hace que es con Beto Villa, mi Chibi?
0: No, nos sale con Impacto Vallenato. Pero quién sé quién serán esos hombres. Y Mono Zabaleta.
1: No recuerdo bien, pero no sé si es de tu hijo o Bombillo,
0: son unos supongo. Bueno, ya cuando te acuerdes nos hablas. Ya está, compadre. ¿Te hablan por la 1?
3: Ah, por la 2. Ah, la 1. Vamos, buenos días.
4: ¿Dónde tú, Jaime?
3: ¿Qué onda, güey?
0: Hola, compadre.
4: Hola.
1: Cárdenas.
3: ¿Qué onda, mi buen? ¿Dónde andas?
1: Ando aquí en Lázaro Cárdenas.
3: ¿Qué tal está el...?
1: Está macho en el tráfico desde la Santa Cruz hasta acá, hasta este lado.
3: Para que agarre la gente de su tiempo y precaución, por favor, porque sí está medio pesadito.
1: Así es tú, mi Jaime La Voz. Pues mucha... tranqui, porque está el tráfico machín.
3: ¿Y ya está lloviznando o ya está más tranquilo?
1: No, está brillando.
3: Ah, ok. Sí, deja tú, la raza se... Dice, no hay bronca, no está lloviendo fuerte. Y le trepa, le sube a la velocidad. Y muchas veces las llantitas no te responden.
1: ¿Eh?
3: Las llantitas no te responden y ahí vas y mocos, o sea,
1: hombre, al tiro con las motos nomás.
4: Oye, compadre,
1: las motos estamos locos.
4: Mario, ¿mande? ¿Dices que está muy feo el tráfico? ¿Dónde?
1: Desde la Santa hasta la Lázaro.
4: ¿Pero por qué? ¿Por qué calle?
1: ¿Eh?
4: ¿Por la Reynosa?
1: Sí, la Reynosa.
4: Ah, muy bien. Entonces, está muy feo el tráfico. ¿Está vuelta de rueda o qué?
1: Pues sí, no, hay como le quieras avanzar, ¿no?
3: Pero que lo hagan por la precaución, por los baches, sí. Y por los encharcamientos.
4: Bueno, él viene fluido porque viene por la banqueta.
3: No batalla. Él te viene por la banqueta.
4: ¿Sabes por qué se me ocurrió? Porque dijo, hay como le quieras avanzar.
1: Sí. Te digo porque ahorita un valle del Roble se metió ahí en la muerte comercial.
4: ¡Neta!
1: Se ganchó, se vino acá por terracería, por no dejarme pasar.
4: ¡Hala!
1: Sí, se ganchó en ese ratito.
4: No, pues es que se desesperó el vato, yo creo.
1: Sí.
4: ¿Se andaría en su rancho o qué?
1: Sí,
4: está,
1: no,
4: esos
1: de
4: Valle
1: Rock son muy locos.
4: Ya sé.
3: Son unos loquillos.
4: No, pues ni hablar, Mario. Oye, ¿a ti cuando te dan ganas de ir a la pipis y que cómo le haces, compadre? Así a medio camino, que no estás en la caseta.
1: No, yo
4: hasta cuenta
1: ya me la sé, yo no, me aguanto hasta casa de regreso, güey.
4: Me tomo unas cantinas,
1: está ahí.
4: Me tomo chévere, sí.
1: Y ahí
4: están
1: unos muchachos, y llego con ellos.
4: Me tomo
1: chévere,
4: y me pongo a manejar.
1: Cambiada y
4: para atrás. Oye, compadre. ¿Qué rol te ponemos?
1: Ponte la rolita de mi novia Karol G.
4: Ah, muy bien, muy buena elección. Sí, muy buena elección. ¿Para quién va, compadre?
1: Al saludo para Lázaro, para usted y Jaime La Borre, que mira, no me esperé fin de semana.
3: Gracias, Carlos, igual. Gracias.
1: Al compa, el pelón va, que va para allá para darle también, va. Que es un conmigo y hombre, todas las personas con las que estamos sobre la sintonía y la mayor va a tener general, va a estar laborando y de parte del Maricuari, sobre todo, Jaime, y
3: todo. Mario,
1: ¿qué onda?
3: ¿Cuál me pediste?
1: La de mi novia Carol y papi.
3: Ahí está para ti.
4: Qué bonita canción, se llama No Puedo Vivir Sin Ti.
3: Ahí está mi Mario, para que veas que sí te complacemos.
4: Qué buena rola de Karol G. Y también Karol G, qué buena.
3: Son las 7:41.

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2: Aquí está la... Perdón. Sí, así se llama esta canción, perdón. Es la música de Ever Vargas aquí en la XH, 7 de la mañana, ya con 46, 7 con 46. Escuchas el parrandón mañanero.

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1: Aquí está la música de Enrique Díaz. Cuando faltan 10 para las 8, 10 y las 8, se llama Don Fulano, aquí en la más grande. Súbale, súbale. Feliz lunes, arrancando la semana.

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3: En Escobedo, durante la semana que concluye con una visión que trasciende las fronteras, Andrés Míguez Llovera rindió su quinto informe de gobierno, donde resaltó que la transformación sí da resultados para todas las familias. Al asumir de nueva cuenta como alcalde de Escobedo, Míguez señaló que los recorridos que realizó por todo Nuevo León le permitieron conocer de cerca las necesidades de la población y fortalecer su visión sobre los retos y oportunidades que hay que atacar. Por ello, refrendó su respaldo a la presidenta Claudia Sheinbaum Pardo y destacó que desde Escobedo se seguirá contribuyendo al proyecto de transformación con honestidad, trabajo y dando buenos resultados. 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
5: Esperemos que este parón de la fecha número 11 del fútbol mexicano, que se reanuda este viernes, le haya hecho bien al equipo de Tigres, recuperar jugadores, poner al equipo a tono, porque el siguiente rival es los Diablos Rojos del Toluca, que vienen de perder en un partido amistoso ante Monterrey, pero eso no te dice nada. Vienen al Estadio Universitario y es uno de los equipos que está peleando por el título junto con Mohamed. Una prueba de fuego para Víctor Manuel Bucetich.
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1: Aquí está la música de Armando Hernández. Esto es La Vaca. Ya son las 8 de la mañana con 5 minutos, 8 con 5.

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1: Aquí está la voz de cristal, Nelson Velázquez.
2: Esta rolita se llama Ella Era Todo, aquí en La Más Grande.
1: Saludos para Ojitos Bonitos.
2: 8:08
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0: son las 8 de la mañana con 14 minutos. Tenemos muchos mensajes, hartos mensajes al 812-980-0676. Vamos a ver quién anda por acá.
1: También este lunes se me antoja, ahorita voy a hacer unos taquitos de tortillas de harina con frijolitos, chorizo, picadillo. ¿Qué más? Con quesito y un cafecito, y voy a mojar un panecito chopeadito, un pan de muerto. O una bonita.
2: Muy bien. Perdón, Chidibi, Gami, hicieron Lázaro, Guaguapa, compares. Este lunes se me antoja que la gente no se ape, eso, porque...
0: Apensónse.
2: ¿Cuántos choques llevo por alcance, compadre? Y no es nada, compadre, son besitos, ¿verdad? Pero hacen el tráfico, pero bueno, la gente no entiende, y va maquillándose, comiendo con el celular, compadre.
0: ¿Y más en lunes?
2: Ahí, por favor, recita un llamado a la ciudadanía, hagan caso omiso, por favor, está viendo que está mojado y se creen toretos. Ah, toretos en un Versa. O sea, pero, guapa, compadre, mira, sobre ahí, compéscame con algo instrumental, ahí póngase danza negra, compadre, y que suene la cumbia, guapa, el Kingo de Monte Cristal.
0: Yo creo que se quiso referir caso omiso a que se vayan maquillando, sí, a todo eso, ¿eh? Porque si hagan caso que no anden haciendo eso. Ajá. ¿Eh?
3: Compadre Chividivi, Borre, Lázaro, buenos días. Este lunes se me antoja como para que deje de llover. Habla R, mira, de los Fantásticos de Loma Linda, pidiéndoles la canción de Mágico con Sagitario. Un saludo para ustedes tres, los Fantásticos de Loma Linda, la voz inconfundible, Marlene de la Alianza, Susi de Rebu, Yamín del Topo, Selene en la Milpa, Nancy la Vicente, Malu del Pedre, para Blandero Tuga de los Guerreros, Damián de los Master, el compa Queco 14, Dani Ratas, Day 3. Meme en el Barrio 12, Mario Villajuárez, el compa Mosca, los X Locos en el Pedre, Betín Sierra Ventana, Chuy Bagres, Ve Perdidos, Jorge Pancho, Cinco Sabinas, Omar Vázquez en Baltimore, Comiso Pelancheros, Lompe Payasos. Gracias, canal.
0: Órale, compadre, gracias. Vamos a otro mensajito.
4: Bonito y bendecido inicio de semana, mi Borre, Lázaro y mi Chividibi. Saluditos acá. El último a todos tus amigos, viejones. El Chucky Alemán, de acá desde San Luis, Missouri. Y hoy se me antoja que fuera viernes, viejo, para cobrar mi primer cheque ya. Ya me anda. Pero aquí andamos, viejo. Saludos y ponte una de Andresito Landeros. Algo cumbioso, así movidón, para sacar el estrés, viejo. Gracias y bonito día a los tres.
0: Eso, compadre, gracias.

0: Excelente día a todos ahí en cabina. Aquí Miguel de la Esperanza. Hoy lunes se me antojan unos chicharroncitos de las Ramos. Ahí pónganse la de Paraíso de Amor con los hermanos Gutiérrez. Y va para el compa Jorge Los Panchos, Yasmín del Topo, Malo el Pedre, Comiso Pelancheros, El Zoe, Caque Los Chiflados, Oscar Esquinero, Pafi, Sierra, May 3-1, Mosca X Locos, Mario Juárez, Meme del Barrio 12, Nancy La Vicente, Chilo 36, El R Los Fantásticos, Cheque Santa María, El Bebé de la 32, Luis de Saltillo, Huicho Vampiro, Chapis de Juárez, Day 3 Puntos, Tony Mendiola, Sobol de la Unidad, Omar 112, Montón San Bernan, Gorrión de la Genaro, Beto del Almaguer, Juanío La Curva, Lucho Riloco, Iván Isogüe de la Granja, Caria Provin, Chema Revueltos, Betty Sierra, Sus y Rebo, Danilo Ratas, y de parte de Miguel de la Esperanza, y gracias.
1: Y bye, dice por acá, buenos días, Parrandón Mañanero, este lunes se me antoja no ir a jalar. Sí, sí, sí. Me pueden poner la canción de Playas Marinas de Calixto Ochoa y los Papaupas. Saludos de parte del H de la Alianza, ¿verdad? Saludos para mi compadre, el Chapo Valdés, allá en Laredo, Texas, en la franja. Polvorienta, le mandamos saluditos, mi querido Jaime.
2: Tenemos llamada por la línea número uno, buenos días.
3: Buenos días, mi Jaime.
2: ¿Qué onda?
3: Habla Tony Mendiola.
2: Mi Tony.
3: Buenos días.
1: Buenos días,
3: compadre. Una rola. Una rola.
2: Sí, pero primero la dinámica.
3: Ah, en este lunes se mandó a ganar un menudito y luego con este clima.
1: Menudito, qué rico.
3: Loco menudito. La cruel.
1: Ayer me eché un menudito. Ah, tenía sí. Tenía como 4 meses que no comía menudo. Qué rico.
3: Un menudito. Pena, con este clima ahorita, me chile.
2: Un menudito y 3 taquitos.
1: ¿De qué?
3: Simón, una rola.
1: De barbacoa.
2: De barbacoa.
1: Ah, qué rico. ¿Cuál canción quieres, Tony?
3: Ahí porfa la de Entre Espinos, parece que es con Amin Martínez, ¿no?
1: Sí, es correcto.
3: Simón, la de Entre Espinos, ahí porfa.
1: Ya está, compadre, saludos.
3: Y un saludo para usted, Michi, para Jaime y Lázaro, que tengamos el lunes, va.
1: Gracias.
3: Y de nada, y va para acá, para toda la Gloria Mendiola, va, y la Nancy, la Vicente, la Susi de Rebu, la Perla Duracel, mi camarada, la Malu del Pedre, el Bebé la 32, el Omar Vázquez, el Cheque Santa María, el Manuelillo Valleverde, el Iván de la Granja, el Miguel de la Esperanza, el Luis de Saltillo, no, me y toda la banda, y gracias.
1: Órale, compadre, gracias. Por la otra línea, buenos días.
4: ¡Ey! ¿Qué onda, Chibi?
1: ¿Qué onda, Panfis?
4: ¿Qué onda, una rolita o qué? Ah, no, este lunes se me antoja tirar barra, pero como yo soy un chavo bien trabajador, entonces apenas voy a ir a trabajar.
2: ¡Qué raro!
1: Apenas va a trabajar ahorita. ¡Ay, no! ¡Ay, no!
4: Apenas voy.
1: Por eso, apenas vas. ¿Qué bañado, Panfis? ¿Qué rolita se te antoja?
4: Pues ponme la de Vuelve, de Lisandro Mesa.
1: Vuelve, muy bien. Saludos, mi Panfis.
4: Pues ahí un saludo para ti, Chibi, para Jaime Laborde y las adiós. Aquí lo estoy escuchando desde hace rato.
1: Gracias, compadre.
4: Ya está. Y también un saludo para este Gorrión de la Genaro, está Susi de Rebu, Chino la R, el Huicho Vampiro, el Manolío Valle Verde, el Checo 14, Blanca la Milenio, Nelly Rayadita, el Coñón La Curva, el Cremas de Valle. ¿Quién más? Este Luis de Saltillo, el Miguel de la Esperanza, la Mando del Pedre, Chilo 36, Doña Monte en San Berna, Mar Vázquez, Lía de Santa, la Yancila Buenos Aires, esta Gris 45, la Cali de Provi, Pollo Escobedo, el Paulín, el Mario de Juárez, ¿quién más? El Conan 3-1, Lompe Payasos, este Dani Rata, May 3-1 y el 5 Sabinas, y ahí para todos los que mandan, el Robert Zona Norte, y gracias.
1: Órale, compadre, ya está la calabaza.
5: Hoy es lunes, hoy se me antoja un caldito ahí en el mercado Juárez.
1: ¿Al rato caemos o qué?
2: Fíjate que no está llamando. No, ahorita a mí se me antoja, pero un caldito de pollo.
1: ¿De pollito? Para que salga todo el...
2: Sí, para alivianarme. Porque...
1: Dicen que el de gallina es mejor.
2: Sí.
1: ¿El de gallina?
2: Un poldo de callo. Un caldo de pollo.
1: Un caldo de pollo. Caldito. ¿Qué dije? Ya, ponle música, güey. Estoy desvariando yo. Parece que se tomó la medicina, fui yo.
2: Ahora tú das música.
1: Aquí está Chelino Sánchez. No, ¿cómo se llama este vato? Es Jaime Llano González. ¿No tiene nombre de corrido? Sí,
2: Jaime Llano González. Eso es danza negra.
1: Huepaje, huepaje. Ya vienen los 105 años de la XCH. 21 de octubre. Alianza Real espera.

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1: Aquí está la música de Calixto Ochoa.
2: Se llama Playas Marinas esta rolita que la estaban solicitando aquí en la más grande del vallenato. Saludos, compadre. El H de la Alianza, súbale, mi H, súbale.

0: 8 de la mañana ya con 27 minutos, dice por acá, el metro está parado en San Bernabé. 20 minutos tiene el metro ya en San Bernabé. Es lo que nos reportan hace 7 minutos. Para que extreme precauciones.
1: Agarre su tiempo.
0: No sé si ambos lados, ambos sentidos o nomás de uno. ¿Verdad? Pero pues, ahí.
1: Alguien que pueda ir, por favor, a San Bernabé.
0: ¿Cómo no?
1: Y nos diga cómo está el asunto.
0: Se puede mojar por nosotros, por favor. Por favor, que nos diga cómo está el show, ¿verdad? Porque estamos informales a la raza.
1: Mucha gente está esperando el metro.
0: Sí, cómo no. Mira, no te tires, Hipólito. Oye, ¿tenemos gente en la línea, Lázaro? ¿Sí? A ver, bueno. Buenos días. ¿No? ¿Hola dos? ¿Tampoco? Bueno, ahí están las líneas disponibles, mi querido Jaime. La verdad, extreme precaución de la gente que va apenas a salir de su casa porque se pronostican lluvias esporádicas, pero se siguen pronosticando
1: lluvias. Y al parecer viene todavía más lluvias más adelante. O sea, viene otro frente frío. Que no está frío, pero sí trae lluvias, trae un remanente de lluvias.
0: Sí, fíjate que para hoy hay un 37%, para mañana un 21%, para el miércoles ya disminuye a un 7%, para el jueves un 44%, para el viernes un 42%, para el sábado un 17% y para el domingo un 35%. Pero acuérdense que se va actualizando,
1: sí,
0: ¿verdad? Constantemente. Ya temperaturas más altas para lo que es mañana, miércoles y jueves. Viernes y sábado se pronostican máximas de 27, 28 grados. Con mínimas más frías de 19.
1: Ah, caray.
0: Ahí está el asunto.
1: Está medio. Eso es lo que nos enferma.
0: Uh-huh. Ahí está el asunto.
1: ¿Tú no te mojaste la espalda ahora que estuvo chispeando?
0: Ayer, pero traía impermeable.
1: Ah, ok.
0: Porque ayer fui a jalar allá. Más allá al intemperie, pues.
1: Yo sí me. El viernes en la noche me mojé. Y
0: desde ahí te dicen
1: el de una vez que mojé, ya me decían el mojón. Y desde entonces.
0: A Capri.
1: No, pa gripa he traído. O sea, bueno, aunque la gripa la trajo Lázaro.
0: Sí.
1: Lázaro fue el primero que
0: trajo. Sí, tú y luego me parece a mí.
1: Sí.
0: De hecho, ando.
1: Les dije, beso de tres, no.
0: No. Beso pues de es que tres, no más porque Toño Padrote no quiso de cuatro.
1: Vamos a ver que está la línea. Buenos días.
2: ¡Entrando a Chucky Trauma!
0: ¡Ajá!
2: ¡Entrando a Rey sin corona! ¡Pues ya te la zapa, que te la cueche, Chibi, va! ¡Y tu morra no tiene la tuya, Chibi!
0: ¡La mía, ahora es mía! ¡Oye, espérate!
2: ¡Ah, no, es del Malpillo, va, de Lázaro!
0: ¡De Lazarito!
2: ¡Claro, Chibi! ¿Qué onda? ¿Cómo anda lo que borre?
1: ¿Cómo? ¡Vientos, todo bien!
2: ¡Ya sabes, se me antoja, pues está tirando barra, va! ¡Estarle hablando de par de loco, va!
0: ¡Oye!
2: ¡Chibi, la borre! ¿Qué onda?
0: ¿Cómo te amaneció la colonia?
2: ¿Qué,
0: mojada o qué?
2: No, se que seco, va.
0: Ah, no, yo veo.
2: Impermeable.
0: No, trae impermeable. ¿Pero qué tiene que ver el impermeable con la colonia?
2: No, porque es chido.
0: ¿O de qué colonia te refieres tú? ¿Qué onda, Willy? ¿Cómo amaneciste? No, hombre, todo bien.
2: Mira la concha, Lázaro.
0: ¿Ya está bien alivianado?
2: Ya.
1: Sí. Es el único que está alivianado.
0: Sí. Nosotros somos los que estamos durmiéndonos.
2: No, mañana, estamos todos,
0: oye,
2: Lázaro, ahí ponte una rola de abuelito Andrelandero, de ahí la de Vanessa, Chibi.
0: Órale, claro que
2: Vanessa.
0: Sí. Va, ¿para quién?
2: Mira,
0: va?
2: Especial va para ustedes.
0: Gracias.
2: Y para el compa Lázaro, el Zumorro, la tía La Peña, la de Cajón, va. Para el compa G3, el Piedra también, años sin la niños, el meme, el pato del barrio 12, compa Hugo, todos los nazis en Santa Cumbia. Ahí los críos, los perdidos de la joya, va. Todo el flotón de Tierra Ventana, la Risca, la Campa, toda la zona norte, Escobedo, Podaca, García, va. Y hasta lo escucha la 1420, va. Y ya sabes, Chibi, parte del Willy Legrange, Rey sin Corona. ¡Borre! Aquí no estuvo nadie, va. Ya sabes, Borre, que lo que sobra es tostadas y un pipí, va, para los tres, y sobres.
1: Ya está, mi güey.
3: Agarra sus cositas y
1: no, pimes. No, espérate, ¿cómo que agarra sus cositas? Vamos por la línea número 2, buenos días.
4: Buenos días.
1: ¿Sí, quién habla?
4: La señora Maricela.
0: La señora Maricela.
4: En la Olímpica.
0: Ah, cómo no.
1: ¿Cómo está, señora?
0: Anda en la alberca.
4: Ay, muy bien, sí, anda, aquí anda.
0: ¿En la alberca olímpica?
4: Sí.
0: Oiga, ¿cómo anda ahí la colonia?
4: Pues, bien mojado, puro drenaje.
0: Ay, era, no, hombre, Chihuahua. Sí. No, hombre, ¿ya tiene rato ahí batallando o qué?
4: Sí, no, ya tiene años con eso.
0: Ah, entonces,
4: años.
0: Nomás llueve y gorgorea todo el asunto ahí.
4: Exactamente.
0: ¿Ya?
4: Sí, sí, exacto.
0: También en allá en mi colonia también llueve y ¿qué dice? Se me destapa el drenaje de las cuadras. ¿Ya?
4: No, hombre, le digo.
1: Sí, están los borbollones nomás así.
0: Hombre, ¿cómo, sí, cómo gorgorea y gorgorea, ¿verdad?
4: Sí.
0: ¿Verdad? Oiga, ¿qué canción le vamos a poner?
4: Zapatillas doradas, por favor.
0: ¿Cómo no? Ahorita sí se las voy a pintar de negro.
4: Bueno, no le hace.
0: Pero que sean zapatillas.
4: Sí, que sean zapatillas para andar ahorita entre el agua.
0: Ándele. Ah, entonces sí, lo que usted ocupa es
1: unas botas de agua
0: y drenaje, ¿ah? ¿Eh? Porque que anda.
4: Sí, apenas.
1: Ahorita las pintamos doradas y ya.
4: Sí.
0: Sí, compramos un spray.
4: Sí, ¿verdad?
0: Sí. Oiga, saludito, señora Marisela.
4: Ándele, muchas gracias.
0: Ándele, cuídese mucho.
4: Sí, ándele igual.
0: Cuídese de la lluvia.
4: Sí, claro.
0: ¿Qué va a hacer de comer hoy?
4: Ay, pues una carnita de puerco con chilito rojo.
0: ¿Y calabacita? ¿Calabacita no?
4: No puedo comer, me manda al hospital la calabaza.
0: Pero yo sí, ahí me hace un tantito.
4: Ah, bueno, claro que sí.
0: Con elote.
4: Sí, ¿no? Sí, aquí están por la carretera, no más que ahorita imagínense cómo van a estar con tanta agua limpia.
0: Sí, guagua, no me calles. Bueno, no, mejor lo dejamos para la otra semana.
4: Sí, Dios quiere.
0: Cuídense mucho.
4: Ándele, igualmente. Ándele, gracias.
1: Hace mucho que no hablaba la señora
0: Marisela. Sí. No, hombre, qué bárbara. Tremendilla, la señora Marisela, tremendilla. ¿Qué dice el Chapo Valdés? Ya te vimos, Chapo, ya te vimos. ¿Eh? No mandas audios, puros, ¿cómo se llaman estas cosas?
1: Stickers.
0: Vámonos con música en esta mañanita. Aquí está de lo nuevo del Binomio de Oro.
1: Esto es Te Amo. Esta canción la hizo Don Israel para su esposa. Uh-huh. Qué bonito de que todavía tienen ese amor.
0: Claro.
1: Ese, ¿cómo se puede decir? Ese ánimo de verse todos los días. No me cuadras, en otra parte, por eso dices, ya cumplimos que ya no son los veinteañeros.
0: No.
1: Ya la cara ya comienza a tener arrugas.
0: Sí, cómo no.
1: A mí me dijo mi señora, cuando me ponga gorda y fea, me vas a querer igual. Dije yo, todavía más.
0: ¡Qué bañado!
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1: Vámonos con más música y para toda la raza que nos está comunicando con nosotros, que por cierto, les recordamos que ya se acercan, ya cada vez estamos a menos días, 16 días para ser exactos, para vernos allá en la Alianza Real en Escobedo. No te lo puedes perder, ya que va a estar de agasajo. 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Ándale pues, y gracias por supuesto al gobierno municipal de Escobedo por tantas atenciones. Ahora sobre esto del Negro González, que va a estar con este éxito y muchos más este próximo 21 en la Alianza Real. Es el Negro González y los Aferrados, Mujer Prohibida. Ya son las 8.

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1: Bueno, y sigue la cumbia con los Reyes. ¡Opa! ¡Sabroso!
2: ¡Cumbia!
3: ¡Sabroso! El día está sabroso y mojoso.
4: Sabroso,
3: mojadoso, humedoso. ¿Verdad? Mojoso y sabroso.
5: Va a andar Pablín cerca de ahí, por eso dice que huele puro drenaje.
3: Eso dice. ¡Ach!
4: Oye, suerte para todas las señoras que lavaron antes del sábado.
3: Ajá.
4: Que hicieron su. Lavaron, secaron, sacudieron, hicieron todo. Qué chido para ellas porque ya tienen todo guardado para esta semana. Pero las que ya se les va juntando la ropa, ya están pensando, ¿cuándo se va a quitar el agua para poder lavar?
3: ¡El agua! ¿Cómo? ¿No ha salido? ¿No te han mandado el audio? El de...
6: ¡La ropa! ¡Se vino el agua!
3: No. Siempre lo usan cuando va a llover.
4: Sí.
3: No lo han mandado últimamente. Mándenlo a alguien porque... Se nos borró a nosotros, ¿verdad? ¿Se te borró?
4: Se me borró la sonrisa.
3: Se te borró. Es que te vino un recuerdo.
4: Ay, sí.
3: ¿Vas a quedarte en la casa?
4: Fotos y... Eso yo nunca podría.
3: Pero, pues, Jaime, ¿qué es lo que te pasa?
4: Es que lloro de alegría.
3: Ay, es que Jaime no era mal. 812-980-0676. ¿Qué quieres, hombre? ¿Sabes? Ahí está, para el menudo. Está la vaquita para el menudo. Había uno que decía, vete. ¿Te acuerdas de ese audio que lo mandaban al WhatsApp? Como, a ver, ¿qué cosas famosísimas o virales en el WhatsApp? El negro.
4: Sí.
3: El negro, ¿verdad? El del Betty.
4: El de la risa, los quejidos de las chavas.
3: Que te ponían un video y luego.
4: Ese.
3: El de. ¡La ropa se vino el agua!
4: El de, otra vez ya estás tragando a mí. Con tus amigos.
3: Ese también. También el de. Reproducías un audio. Hola, papi, que no sé qué. Estás con tu esposa y que no sé qué. Sí, ¿qué más? ¿Qué otro?
4: Había uno, pero está muy medio...
3: Ah, está fuerte.
4: Sí.
3: No, se
4: escuchaba como si fuera un radio, o sea, radio de transmisor. De esos tipo walkie-talkie.
3: Ah, sí. Esos, aquí, de frecuencia.
4: Sí, aquí estamos, jefe. ¿No?
3: Ah, sí, sí.
4: Ay, te la ponían y sí te sacaba un...
3: Y luego te dices,
6: soy el jefe de jefes, señores. Me respetan a todos niveles.
3: Pues ya está aquí Amin Martínez. Dice que ya quiere tocar el mar. Que porque ya faltan 5. Y dura 5.
4: Ah, bueno.
3: Pues órale, aquí está Amin Martínez.
4: Ahora mandale un ratito.
3: Tú dale, compadre, tú dale.
4: Esto que estaban solicitando, con todo gusto lo complacemos.
3: Se llama Entre Espinos esta rolita. La dinámica del día de hoy para que usted participe con nosotros en este lunes se me antoja. ¿Qué se le antoja en este lunes? Compártalo al 812-980-0676.

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3: La Conagua dio a conocer que las recientes lluvias registradas en Nuevo León beneficiaron a las presas de La Boca y El Cuchillo. De acuerdo con la dependencia federal, estos embalses que abastecen de agua a la población cambiaron su capacidad en menos de 48 horas y la tendencia es seguir incrementando. El aumento reportado es superior a un 10%, es decir, del 79% de llenado que tenía La Boca hasta el pasado miércoles. Con las precipitaciones cambió a un 89.94%. En cuanto a la presa El Cuchillo, el beneficio ha sido muy significativo, pues de un 51.30% que presentaba con las fuertes lluvias cambió a un almacenaje del 52.89%.
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5: La vida no es un pasillo recto y fácil que recorremos libres y sin obstáculos, sino un laberinto lleno de pasadizos.
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13: Sale y vale, aquí está este tema de la tropa colombiana de Paco Silva.
14: Que estará con nosotros este próximo 21 de octubre.
13: Esto allá, es allá en la Alianza Real.
14: En la Alianza Real. En las canchas de fútbol. ¡Voló la paloma!
13: Este y muchos temas los vamos a escuchar completamente en vivo y a todo color. Sin duda alguna, 9 de la mañana ya con
14: 2 minutos.
13: Súbale, que es la más grande.

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1: Vamos con más musiquita en esta mañanita de lo que están indicando. Esto se llama Vanessa.
2: Es Andrés Landeros.
1: Aquí en la XH en el Parrandón Mañanero.
2: Para mi Willy.
1: Súbale mi Willy, 9 de la mañana ya con 7 minutitos. Y la temperatura.
2: 21 grados.

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0: Ándale con este fresquecito, un cafecito con un pan.
1: Buen día, perdón, mañanero. A mí se me antoja un consomé de birria de res.
0: Hijos.
1: Ahí sí, por favor, pueden incluir la de ay, ay, ay, ay, de Ana del Castillo. Saludos para mi compadre Titi, Julio Valdés, en Las Tejas, Daniel Rata, Jorge Pancho, Saúl Leoneda, Panfi de Sierra, Iván Zafanado, Dacho Los Piraguas, Nancy La Vicente, de parte de Yancy en la Buenos Aires.
0: Se va a enojar Topo.
2: Hola, bonito día. Este lunes se me antoja para estar acostada todo el día.
0: Ah, qué rico.
2: Porfa, me complaces con la canción de Sin Testigos de Javier López. Saludos para ustedes. Saludos para Mario. De parte de acá de Nancy de Juárez. Gracias.
0: Sale para Mario. Oye.
3: Muy buenos días, mi compañero Chivivi. Este tiempo de Santa, carnal. Este lunes tan lluvioso se me antoja una maicena de chocolate o de vainilla con unas gorditas de azúcar, carnal. A ver si es tan amable de complacerme la de Romanza con los Reyes Vallenatos, mi chivirivi. Y va por usted, pa' Jaime Laborre, Lázaro Cervantes en controles, que tengan excelente mañana, compa, que mi hijito me los bendiga, va. Y para mi hijo Walter, que aquí le tocó también tirar barra, va, que estamos en sintonía, y va para la mano del Pedro, el de ahí de los tres puntos, Betty Piratita de Sierra Ventana, Selene de la Mil, Palmar en Villajuárez, La Caribe, Provi, Pueblo Escobedo, la Susi de Rebo, el Chino de la R, la Yensi de la Buenos Aires, la Nancy de la Vicente, esta Yamín del Topo, el Jorge de los Panchos, va.
4: Buenos días, Parrandón. En este lunes se me antoja irme saliendo del jale, irme a la playa.
0: Ah, qué rico.
4: Florida.
0: Qué rico.
4: Te mando un saludo de parte del Chato, de acá de la Florida.
0: Hola, Chato.
4: A toda la colonia industrial del Pozo.
0: Dale.
4: Y una rolita, distintos destinos del binomio de oro.
0: Órale.
4: Ahí, porfas.
0: Sí, señor. Creo que sí,
5: compadre. Buenos días, aquí Chapo Golea reportándose, mi hermano. A mí se me antoja un pan muy típico de una región de México. Pero no quiero decir su nombre porque aquí hay mucho mal pensado y después me van a regañar o me van a bloquear.
0: Sí,
5: y
0: sí.
5: Ya no van a dejar de estar aquí en la radio cotorreando con ustedes, pero empieza con P-A. ¿Sí saben cuál es, va?
0: Sí.
5: Y termina con A, pero eso es todo, oh, carnal, con un cabecito acostadito en la cama. ¿Qué más quieres?
0: Se llama pan.
6: Sí,
0: pan eight. En inglés. Pan eight.
6: El número. Pero aquí es que en varias partes es panucho.
0: Ajá.
6: Con un panucho. Uh-huh. En otras partes sí es así como.
0: Sí, pero mucha fea. Sí. Pero realmente es el nombre del pan.
6: Sí.
0: ¿Verdad?
6: Sí,
0: ese sí. Es el nombre del pan. Acá la raza lo adoptó con otra cosa. Pero bueno, esa es otra historia.
6: Esa también se chopea.
0: ¿Cómo no? Sí. Se tiene que chopear. ¿Cómo no?
6: Ese es lo sabroso.
0: ¿Cómo no? Ese es muy rico.
6: El chopeo es el ganeo. Ah, no, ese.
0: Como porra política. Sí, Como porra política. No, sí, es muy rico. Ahorita, estos tipos de. Estos tres meses, ¿verdad? Que le restan al año. Es para engordar,
6: güey. Sí, yo me estoy preparando.
0: Empieza el fresco y todo. ¿De qué te estás preparando?
6: Para engordar.
0: ¿Por qué?
6: Bajé 150 gramos.
0: No, pero pues es que. ¿A poco tú le dirías feo a un buñuelo?
6: Uy, no, qué vaya. No.
0: ¿Tú le dirías feo a un volcancito o concha, como se
6: llama? Ay, Dios.
0: ¿Tú le eres feo la empanada?
6: Uno menos. Menos.
0: Hombre, o sea, qué rico.
6: De rellena de qué está la buena, de cajeta.
0: Ayer en la casa hicieron de piña.
6: De piña.
0: Ahí hizo mi esposa en la casa de piña. Está bien rica.
6: Ay, es el tiempo en el que Susi nos va a traer de seguro.
0: No, me está crees. Sí. Ayer hizo también, Susi.
6: Sí.
0: O sea, ayer hizo, pero no creo. No creo que lleguen.
6: ¿Tú cómo sabes qué hizo ayer?
0: Porque puso en su Facebook.
6: Ah, ok.
0: No, empieza a empezar también.
6: No.
0: Empezaron, mire, qué bárbaro.
6: Ya ves que mi chino no abre los ojos. O sea, pues.
0: Sí, oye. No, pues saludos a toda la raza. Díganos dónde andan, cómo está el tráfico, si son tan amables para avisarle a la raza y tenerla en contexto. ¿Ah?
6: Fíjate que ya el cielo se aplacó poquito.
0: Se aplacó, pero quién sabe si esté lloviendo en algunas partes. Yo creo que sí, ¿no? Yo creo que sí, puede ser. Y en la madrugada estuvo el chipi chipi, no paró, pero no estuvo fuerte, ¿verdad? Estuvo tranqui. Tranqui, tranqui.

0: ¿Qué pasó, Chapu?
1: ¿El chopeo o el cabeceo? Ya me perdí, ¿qué estoy hablando?
0: Qué bañado, Chapu, qué bañado. Vámonos con musiquita, aquí está el doble poder para la señora Marisela.
2: Allá en Guadalupe, Nuevo León.
0: En la Olímpica.
2: La Olímpica. Zapatillas doradas.
0: No la encontramos, señora Marisela, porque estaban negras hasta que las pintamos doradas.

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2: Aquí está Ana del Castillo. Se llama Ay, ay, ay, a través de la XH. La

0: 9 de la mañana con 27 minutitos. 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
0: Oye, y un agradecimiento también especial al gobierno municipal de Escobedo, Nuevo León, a toda la raza allá. Muchas gracias por todo, a todos los patrocinadores y, por supuesto, grandes agrupaciones que van a estar con nosotros, como lo es La Doñiza.
1: La tropa vallenata de Poncho La Gragra.
0: La tropa colombiana de Paco Silva.
1: El Negro González y los Afros.
0: También estará don Javier López y la Universidad de la Cumbia.
1: Pepo López y la Pasión Vallenata.
0: Javier López Ñuñor, ¿verdad? Y los Reyes Vallenatos.
1: Y por si eso fuera poco,
0: directamente de Colombia, internacionalmente,
1: el señor, la voz. Ay, ah, no, la voz es este.
0: Miguel Morales.
1: Bueno, no. Este también es otra voz.
0: Sí, me canta bonito también, mi compadre. Tiene buenos éxitos.
1: Ah, claro que sí. Con Vallenato 2000.
0: Sí, Rubén Asensio.
1: Asensio y Vallenato 2000.
0: Hombre, que viene toda la raza de allá de Colombia. Les agradecemos mucho. Y así es que no se lo puede perder. Esto va a ser el 21 de octubre allá en la Alianza Real.
1: Así es.
0: Evento gratis.
1: Completamente gratis.
0: ¿Ocupo boleto, compadre?
1: No, señor, no ocupas boleto.
0: ¿No ocupo boleto?
1: No ocupas boleto.
0: ¿Me andaban vendiendo unos?
1: No, no, no te quieren transar porque no se ocupa boleto.
0: Ah, bueno, entonces le mal le caigo temprano. ¿A qué horas?
1: Llegale temprano, pues desde, ¿qué serán? Como las 4, 5, por ahí, porque no va a haber, así como dijimos, los grupos no van a ser. No, no van a estar así acomodados, ¿no? Hay un sorteo antes para poder saber quién va primero, quién va después y todo eso. Así es que tú dices, no, ¿va a tocar hasta mero al último? No, señor. Puede que sea al principio, puede que sea en medio. Ajá. No sabemos todavía porque va a ser a base a sorteo.
0: Sorteo, muy bien. Perfecto. Entonces ya los esperamos el día 21 de octubre allá en la Alianza Real. No se lo puede perder. Tenemos mensajitos, compadre. Vamos a ver.
2: Buenos días, Parrandón. Este lunes se me antoja con esta lluvia un cafecito y un panecito. ¿Me puede complacer ahí, por favor, con la rolita de Solo Me Faltas Tú de La Dinastía? Y unos saludos ahí para mi compa el Panfis de Sierra Ventana, el Manuel Iba, Llevé de 5 de Sabinas, Sierra Blanca, Milenio, Manuel Vela 32, el Gorrén de la Genaro, el Cheque Santa María, el Chepo de Santa Robert de la Zona Norte, Malo del Pérez, el Chuque Privado, Omar Vázquez, Ocho Vampiros, Jorge Los Panchos, Uwe de la Granja, Miguel de la Esperanza, Mosca X Locos, Oscar Esquineros, el Beto de la Alianza, Eli Raíta, Nancy La Vicente, Q14, Marco Rodríguez, el Beto de la Almaguer y el Tony Mendiola de parte de Luis acá en Saltillo. Gracias.
0: Ándale, compadre, gracias.
3: Buen día, perdón. Un buen inicio de semana, buen lunes. Con este clima creo que se antoja mejor una gordita.
0: Uy.
3: Talla 15.
0: Epa, epa, pensé que de chicharrón o
1: Dice otro tipo de gordita.
3: Oh, por lo que estoy viendo ya se lo comió Chividivi, el pan que dije yo ayer. Pero bueno.
0: No comí nada.
1: Oye, yo que estaba viendo de Luis. ¿Qué dijo que se le antojaba comer?
0: Panecito, con esta lluvia, dijo, está lloviendo para Saltillo.
1: Pero allá tienes
0: el moropán.
1: ¿Cómo se llama?
0: El pulque.
1: El pan de pulque. Semita. La semita. Uf, imagínate, para chopear una semita. La tazota, va, que necesitas.
0: El termote naranja. El termote.
1: El termo naranja, apenas. ¿Qué dice mi Robert?
4: Buenos días, Parrandón Mañanero. Es mi chividibi, Jaime Laborre, el señor Lázaro Cervantes. Hoy en este lunes se me antoja estar sobando una pantufla. El Robert de la zona norte presente en el Parrandón Mañanero. A ver si me puedes complacer con la de arroz con frijoles de Afro Sound. Afro Sound, por favor. Gracias, y 1, 2, 3 por todos mis amiguitos.
1: Órale, ya se acoparé. Bueno, acá hay... ¿Qué es esto? No, pues no sé qué sea eso. Bueno.
5: Es una foto.
1: No sé, no lo puedo abrir porque le entra virus a la computadora, después me echan la culpa a mí. ¿Eh?
5: Vámonos.
1: Ay, se me cae. Vámonos, ¿ya para casa o qué?
5: Ya, vamos ya.
1: Ok. Vámonos.
5: De 3 en 3 hasta las 10.
1: Esto fue el panazo, se crea. Bueno.
5: Me gustas mucho.
1: Tú también, pero...
5: No, la canción.
1: Ah, perdón, una disculpa. Aquí está precisamente parte del elenco que va a estar con nosotros allá en la Alianza Real. Es Pepo López.
5: Y la pasión vallenata.
6: ¡Grande, chiquillos!
7: Vas a decirlo, pero...

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1: Aquí está la dinastía Romero. Solo me faltas tú. Solamente faltan 23 minutos para que den las 10.

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2: Es que la barrimos en la mañana, ¿ah? La barrimos y la trapeamos, pero o sea, está bonita. Oye, la raza se está manifestando con nosotros. Vamos a ver quién anda acá en el 812-980-0676.
3: Oye, enero, con este frío se me antoja. No se me antojó porque ya me lo hicieron. Mi esposa Sandy de Mirador me echó unos tlacuaches.
2: Híjole.
3: De frijolitos con chorizo en aluminio y arriba unos chilitos piquines. Hijo así. Mauro, pa' que te engaño. ¿Ah? Y un cafecito ahí con vainilla. No, hombre. ¿Quién te pegó?
2: Con pilotillo.
3: No me
2: diga
3: que no termine nunca de Miguel Morales. Especialmente para mi esposa Sandy Mirador, César Alejandro en Santa y a toda la Rosa de Lomas de Santa, y gracias.
2: Órale, compadre, qué rico un cafecito con piloncillo también. Ay. Yo nunca lo he probado con vainilla, pero yo suena que sabe rico, sí, ¿eh? Que sabe rico.
4: Es más, acanelado.
2: Acanelado.
4: Con endulzado con piloncillo.
2: Qué rico.
4: Como dijera María Eugenia. Ya llegates, Porfirio.
2: Ya llegates.
4: Te preparo un cafecito endulzado con piloncillo.
2: ¿Con qué?
4: Con piloncillo. Ya tengo un pan con retearto a jonjolé.
2: Ah,
4: ajonjolé.
2: Ajonjolé. Vamos a ver quién anda ahí en la línea, mi querido Jaime. ¿Qué línea es?
4: La 1. Buenos días.
2: Bueno.
5: Buenos días, jóvenes de la New Way.
2: Hola, ¿cómo estás? Buenos días, Lalo.
5: Muy bien.
2: ¿Cómo amaneciste?
5: ¿Cómo amanecieron?
2: Muy bien, gracias a Dios. ¿Y tú?
5: Pues también bien, gracias a Dios, amanecimos, que es 10 ganancias.
2: Es todo, compadre. ¿Qué onda? Hoy lunes, ¿qué se te antoja, mi Lalo?
5: Pues mira, estaría bien un caldito de res o un buen menudazo.
2: Ya no le muevan al caldo de res, ¿no? me meten en líos a mí.
4: Todos los martes.
2: Me meten en broncas. Ay, pero a ti se te antoja un menudito, un caldito de res. Yo ayer me eché un menudito, qué rico.
5: Sí, pues es que el tiempo se amerita.
2: Claro que sí.
4: ¿Ya no está Don Huicho, de los menudos?
2: No sé, tengo mucho que no veo negocios de esos.
4: Porque yo, ahí iba, pero acá por el cinema.
2: Ajá.
4: El caldito y unos 3 taquitos.
2: Ah, qué rico.
5: Anda en 120.
2: ¿Qué? Ajá. ¿Qué cosa?
5: El platito.
4: Ah, yo pensé que la presión.
2: Ayer compré un litro de menudo, pues te digo que tenía como 4 meses que no, no me gustaba menudo. Me asusté. Si vale 160 o me hicieron güey.
5: No, pues es que lo dan diferentes precios. Sí, aquí lo dan a 150.
2: Ah, no, entonces no me hicieron güey.
5: No.
4: ¿Pero con pata o sin pata?
2: Yo lo pedí sin pata.
5: Sí, sabes, como lo pides.
2: Porque ya había echado yo.
4: ¿Qué?
5: Porque hay panza, taquito. Libro y pata.
2: Panza, libro y pata. Me gusta de pancita.
4: Yo el librillo me todo me recuerda.
2: No, el librillo no, porque te sale por la conciencia. Oye, Lalo, ¿qué canción te gusta escuchar en esta mañana?
5: Por favor, si la minifalda de los corraleros.
2: ¿Cómo no? Claro que sí. Saluditos, compadre.
5: Pues ahí para el Doro, su familia, para mi hija que está aquí también escuchando, para Mía.
2: ¿Qué?
5: Están aquí escuchando.
2: ¿No fue el kinder hoy, Mía?
5: No, anda medio malilla.
2: María, no, ¿para qué la mandan, Lalo? Está bien así.
4: Es...
5: Hombre, ¿cuál kinder? Ya va quinto.
4: Ah, la torre.
2: A quinto. Sí, yo la hacía en el kinder todavía, Mía.
5: Ah, sí.
4: Está chiquita.
5: ¿Te acuerdas cuando hablaban que iba al kinder? La levantaba para el kinder.
2: Sí, yo me acuerdo que hablaba tempranito. ¿Verdad?
5: Sí.
2: ¿Cómo no, Lalo? Sí, oye, no, pues qué bueno, los huercos crecen de volada.
5: Sí. ¿Verdad? Lo malo que entre más crezcan uno se hace más...
2: ¿Más ruco? Ya valió quesadilla. Yo me acuerdo cuando Mía hablaba, tenía yo 20 años, ya tengo 49.
5: No, yo le digo que ya mero me alcanza, ya no tiene ni edad.
2: Ya sé. Milano, saluditos para quién más.
5: Pues hay para ustedes tres, para Lázaro, para Jaime y para ti.
2: Gracias.
4: Gracias.
5: Y para todos y todos los que están escuchando.
2: Ok, correcto, míralo, te la incluimos con gusto.
5: Gracias, que tengan buen día.
2: Igualmente, carnal, gracias.
6: O lo que es con un piquetito, un cafecito con piquetito. Así es, mi Jaime, está el huicho ahí en la Tolteca y otro acá por Churubusco, ahí pasando Ruiz Cortines, antes de pasar Ruiz Cortines, ahí por las vías de término.
2: Órale, ya está. Bueno, pues es, todo se vendió.
4: Todo se vendió.
2: Ya todo se vendió.
4: Ya todo salió.
2: Todo se vendió, gracias a Dios.
4: Tan rápido, hombre.
2: Ay, que el otro turno venda más. Oye. ¿Ya lo pusimos?
4: Ya.
2: ¿Lo pusimos? Sí, claro.
4: Bien.
2: No, todo se vendió, Lázaro. Bueno, bien. Ya nos vamos. Muchas gracias. Cuídense mucho. Si usted ve que alguna corriente está pasando,
4: si está pasando corriente, si bueno, está, pues ya está. Otra sí. cosa va, pero.
2: Tengo un amigo que quiere que le pasen aire. En vez de corriente. Oye, cuídense mucho porque va a seguir lloviendo, a lo mejor en parcialidades, pero sigue la llovizna para que se cuide bastante y se proteja bastante. Así es que no, si ve alguna corriente, no la cruce.
4: Por favor,
2: no
4: la cruce. Si trae alguien una bomba de esas para echar aire a los balones o a las bicis, tráigasela a Lázaro.
2: Por favor.
4: Porque.
2: Y si es de encendedor de carro, mejor.
4: Mejor.
2: Gracias.
4: Vale 150 pesos esa.
2: Ya la va a comprar. Ya la pidió al mercado. Al mercado. De... Se la vendió a un chavo de esos que venden en 300. Dije, no, pues mejor.
4: La bomba de. La pompa de para el balón.
2: Sí.
4: Para el balón. Sí. No, cuando acabas.
2: Bueno. Pues ya, vamos.
4: No le quiere poner 35.
2: Me está esperando un caldo.
4: Ajá. Gracias, Lázaro. Gracias, Chivi.
2: Esto fue El Parrandón Mañanero.
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4: Aquí está lo nuevo, nuevo del Binomio de Oro.
2: Este tema se llama Dos Inviernos. Es autoría de Wilfran Castillo.

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3: En su reciente informe de gobierno en Monterrey, el alcalde Adrián de la Garza Santos destacó los avances de su administración municipal en el rubro de finanzas, seguridad, movilidad y desarrollo social, entre ellos la reducción de la deuda, del fortalecimiento de los ingresos propios sin contratar nueva deuda, la inversión de cerca del 38% de los recursos en equipamiento, tecnología e infraestructura para seguridad. Entre los resultados también resalta la inversión de 1.185 millones de pesos destinados a vialidades regias con trabajos en más de 170 avenidas y calles, así como la recuperación de parques, plazas y del barrio antiguo. A ellos se suman el impulso a programas como Tarjeta Regia Plus, Útiles Útiles y Salud Regia, señaló de la Garza Santos. 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
2: El doble impacto del fútbol informa.
5: Qué bien le cayó la victoria a Matías Almeida ante el equipo del Toluca en ese partido amistoso del sábado pasado allá en Houston. La verdad, no tuvieron un buen primer tiempo, pero en el segundo se adaptaron, se conectaron, llegaron y con goles de Kuipers y de Hugo Rossi le sacaron el triunfo al Toluca de Mohamed.
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3: Hola, ¿me pueden complacer con la canción Volver a Vivir de Diomedes Díaz, por favor?
4: Hola, mi burger, compláceme con el osito dormilón del binomio, por favor.
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través de las olvidadas, antología vallenata de olvidadas, algún tema que tengas tiempo de no haberlo solicitado en la radio o que tengas tiempo también de no haberlo escuchado en nuestra programación, puedes solicitarlo aquí en XH1420-81-2980-0676. Estoy en negociaciones para ver si algún día, uno de los días de la semana saco llamadas. No quisiera porque después se me descompone todo, pero lo estoy pensando, lo voy a meditar. El veredicto se lo puedo dar hasta enero del 2028, más o menos. No pierdan la esperanza, no pierdan la fe. Vamos a seguir con más música a través de Antología Vallenata. Recuerda, pídeme tu olvidada favorita. Yo tengo una, Nunca Niegues Que Te Amo, Recuérdame, Primavera Azul, algo de lo de Nelson también. Hay de Aníbal, hay de Binomio, hay de mucha variedad musical para que solicites en esta mañana a través de Antología Vallenata. Y esta clásica también está olvidada, la raza no la pide, pero aquí se las complacemos. Es con Gerardo Cárdenas.

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1: ¿Qué onda? Buenos días, Burger. Ahí si me puedes complacer con la de La Casa Negra. Y un saludo chido para ser el que te controles, va. Y para mi esposa Elvia del Porbe. Y tal que le quieres mandar al güero, mira locos. Y gracias, Burger. Buen día.

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1: ¿Qué onda? Buenos días. Habla de Chato Colombia, de acá de García del Rena. Ponme la canción de lo de Tú y Yo, no, de los compadres. Para mi esposa Tania y para mis hijos Dornan, Elías, Wendy y Germán. Y especialmente también para ustedes y sobres.
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2: Así me puedes complacer con algo de la potencia vallenata, te necesito. Ahí para usted mi burger. Y para que te controles, va, que tengan un excelente inicio de semana. Y 1, 2, 3 por todos mis amiguitos que están en sintonía, cordiales. Yo, Coca Torte.

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2: Gracias, seguimos con ustedes en vivo a través de la XH 1420. Fíjate que me están mandando un mensaje. Dice Oscar, otro olvidado es después de amar. Claro, después de amar. Ay, tristeza. No, no, sí, la raza. Me da mucho gusto cuando la raza colabora y participa aquí mandando sus melodías olvidadas al 81-29-80-06-76. 22 grados temperatura, qué bonitos están los parajes Nuevo León con estas lluvias copiosas que nos han caído del cielo, la verdad. Muchos de los parajes, como el Parque Río La Silla, hay un molino que tenía tiempo, que no estaba en funcionamiento. Ya con el agua, con las, obviamente, con el agua ya está funcionando, ya está funcionando. Se ve muy bonito, las presas están recuperando. Hasta el último reporte el día de ayer, falta el escurrimiento porque anoche también llovió bastante fuerte en nuestra entidad. Entonces, la presa de La Boca, bendito Dios, ya lleva el 90%. El cuchillo está recuperando, Cerro Prieto también. Entonces, qué bueno que Diosito nos mandó esta bendición porque ya estábamos un poquito, ya estaba empezando a escasear el agua.
3: Hola, bonito día, mi Oscarín, Salud del Pedre. Ay, compláceme, por favor, con la rolita, la de Ella es mi todo. Y va okay. Para toda la banda que está en sintonía, y gracias.
2: Por cierto, mi compadre Jorge de los Lentes anda vendiendo unos discos, unos CDs, unos álbum de Khaled Morales, si a alguien le interesan. Me dicen y les paso el contacto de mi compadre Jorge.
4: Dios, excelente lunes. ¿Sabes si me puedes poner una rolita, la del binomio de oro, la de solo con una palabra?
2: ¿Vale?
4: Aquí para el camarada Memos, que estamos esperando turno para entrar a una tienda comercial a entregar llantas. Ánimo, carnal, de excelente lunes.
2: Mi querido Pipe. Mi querido Pipe, yo le decía a Felipe Danone, antes trabajaba en Danone, mi compadre, le mando un saludote. Mi compadre el Pipe ahora se dedica a las llantas, mi carnal.
5: ¿Qué tal, Oscar? Muy buenos días. El Omar 112. Para que me des tus besos del binomio de oro. Y va a partir, Oscar, que tengas una excelente mañana para quien esté en controles.
2: Claro.
5: Para mis hijas Ariane y Alison, me dan los números 112. Está malo el Pedre, Elvia, el Porbe, la Yasmín del Topo, el Jorge de los Panchos, el Huicho de los Vampiros, el Oscar Esquineros, Estelón Pelas Sabinas, Paulín de la 49, la Sucia de Rebu, Marlene de la Alianza, Nancy de la Vicente. Y toda la bandita que está en sintonía de parte de Lomar 112, bendiciones, Oscar, muchas
2: gracias. Ya está, compadre, con todo gusto, le complacemos, ahorita aventamos un doblete del binomio, porque primero que nada voy con este buen tema de mi hermano. Anda por Europa en su gira, mi querido Israel Romero, mejor conocido por la gente de Monterrey como el único y auténtico, el Pollo Irra. Saludos, carnal, de tu amigo el Burger desde Monterrey, Nuevo León. Esto se llama Para que me des tus besos en voz.
6: Y esa princesa.
2: Del líder, del fundador de la Universidad del Vallenato, Israel Romero.

Les saluda su hermano de siempre, Israel Romero, el Pollo Irra del Binomio de Oro de América. Y los invito a que escuchen a mi compadre, a mi amigo, a mi hermano, Oscar Rodríguez, el Burger, en su programa Antología Vallenata. Pura crema y nata del vallenato. Un abrazo para todos y que viva Monterrey.

0: Caliente.
1: Buenos días, señor Oscar Rodríguez, el Burger. Habla Chachi San Bernabé, taxista, zona norte. Hay una cancioncita, por favor.
2: ¿Cuál, carnal?
1: De Paco Silva, De Nuevo en Tu Ventana.
2: Claro que sí.
1: Hay para toda la raza de la zona norte, para San Berna y para todos los que escuchan la XH. Bendiciones, viejo. Saludos.
2: Igualmente, carnal. Abrazo. Saludos, taxistas de San Berna.

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3: Ante los daños que los baches pueden causar a los vehículos y al bolsillo de las familias, el diputado de Nuevo León, José Luis Garza Garza, también conocido popularmente como El Mueblero, presentó un exhorto para que los 51 municipios informen claramente cómo reclamar estas afectaciones. El legislador emecista señaló que, aunque existe un mecanismo legal para solicitar la reparación de daños, muchas personas desconocen qué documentos necesitan, a dónde acudir y cómo dar seguimiento a su reclamación. La propuesta busca que este derecho sea visible y fácil de ejercer para la ciudadanía, porque si existe una vía para reclamar, también debe existir información clara para encontrarla cuando más se necesita, expresó José Luis Garza.
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3: ¿Y quién lo dice eso?
2: Te lo dice.
3: ¿Quién?
2: John Jairo
3: Pérez. Siendo las 11 de la mañana con 5 minutos, seguimos con más de antología vallenata en la segunda hora. Pura crema, carnal, puras olvidadas, de esas que la gente ya no pide en la radio y que no, y que tenga ganas de escucharla, quien las puede solicitar en la antología vallenata. Por eso somos la diferencia de tu radio.
4: Saluditos, Oscar.
3: ¿Qué onda, carnal?
4: Habla Tony desde Dallas, Texas.
3: Dígame, Tony.
4: Un saludo a toda la raza chambeadora de Monterrey.
3: ¿Es correcto?
4: Y a ver si puedes complacer con algo de Celso Piña.
3: ¿Cuál, compadre?
4: Dile. Saludos.
3: Cuando estés con él, dile. Claro que sí, carnal. Enseguida le complacemos a mi carnal, que me da mucho gusto también que allá en Estados Unidos escuche toda la raza. Siempre antología vallenata.

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1: Por supuesto, en esta mañana, mándame tu audio 81-29-80-06-76 para ponerte tu olvidada con todo gusto aquí en la Valle, en la Tan Mayor. De las de Nelson, de las Matonas Olvidadas. Se llama Después de Amar, a través de la Valle.

Sufrió una pequeña interrupción, no pasa nada, no pasa nada. Fue algo pasajero de volada. Ya lo estamos resolviendo en este momento. Está mi buen amigo Alberto Guzmán ya al pie del cañón, compadre, de volada. Si estuviera el gallo, pues ya nos tardábamos. Ponle rehabilitar y luego que no. Si estuviera el gallo, pues entrábamos al aire como hasta la 1 de la tarde, ¿verdad? Pero como está Alberto Guzmán, ya estamos ya. Ya entró, compadre. Excelente, mira, de volada. De voladita, mi querido güero, ya sabe, compadre. Vamos a. La canción que teníamos era Desnúdame el Alma. La famosa completita para que toda la gente que estaba escuchando XH 1420 la escuche bien y seguimos con más de La Vallenata Mayor 1122.

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3: Estamos de regreso, 11 ya 27 minutos. Seguimos con la Antología Vallenata por XH1420. Tengo un tema solicitado que se llama Me muero por tus besos. Me lo pidieron ahorita antes que hubiera el pequeño cortecín de luz, pero ya estamos listo, ya restableciendo todo. Ya está todo listo, compadre. Y seguimos con más de Antología Vallenata a las 11, 27, 22 grados. A ver, compadre. A ver, permíteme. Permíteme, dame un segundito. Ahí está, compadre, listo. A ver. ¿Qué onda? ¿Qué pasó aquí? No se oye. Ah, no sé, sí, cierto. Cierto, mejor lo voy a poner aquí. Déjame le digo a mi compadre güero que la cinta no quiere. No se oye el aire, hay que. Déjame le hablo a mi compadre güero mientras tanto. Aquí te pongo tu audio, compadre, mira. Y ya te tengo también lista tu canción. Se me hace que no. No se va a escuchar el aire, ¿verdad? No. A ver. No. Déjame le hablo a mi compadre güero para que me arregle ese detalle y regreso contigo, ¿eh? Vamos con la pandilla de Sojando Margarita y regresamos con más.

0: Ya estamos en vivo a través de la 14:20:11, ya con 35 minutos, tengo un audio pendiente, ahorita vamos a complacerlo de una buena vez, aquí en XCH 14:20:11, ya con 35 Antología Vainata, tenemos 22 centígrados, mi querido güero. ¿Qué onda, carnal?
1: Me muero por tus besos de los chiches.
0: Claro. David Martínez, y con todo gusto le complacemos a David Martínez, el original 11:35, vámonos.

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5: Buenos días, compa Oscar. Saludos acá de la ciudad de Durango, Durango.
6: ¿Qué onda, compadre?
5: ¿Me puedes complacer, por favor, con la de Acuérdate de los Gigantes de Rayana?
6: ¡Claro!
5: Saludos para todos de la cabina, gracias.
6: Gracias, carnal, a toda la gente de Durango. Mi compadre Antonio Arroyo, que se reporta y manda su mensaje de WhatsApp, y aquí se lo complacemos al instante.

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2: En San Nicolás, autoridades detectaron una forma de burlar a las autoridades viales en los filtros antialcohol, señaló el alcalde Daniel Carrillo Martínez. En plena calle, mostrando letreros, se instalan salvaebrios que por cuotas que van de los 500 y hasta los 1,000 pesos se ofrecen a manejar el auto del conductor alcoholizado, pasar el filtro de revisión y regresarle la unidad. Los conductores designados se ubican a varias cuadras del lugar donde se sitúa el operativo para ofrecer sus servicios a los ebrios, explicó Daniel Carrillo, señalando que este mecanismo no solo entorpece las labores para prevenir accidentes relacionados con el alcohol, sino que también representan un riesgo de seguridad para quienes ceden su vehículo a desconocidos.
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4: La próxima salida que tiene el equipo de Monterrey no es nada fácil ante el equipo de las Águilas del América el día sábado 10 de octubre en el Estadio Azteca. Hay que ir con todo. Si Monterrey tiene que dar un golpe de autoridad, es en este momento de ganarle al AVE en su casa y con su gente.
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2: Buenos días, Oscar. Habla Lacho de los Piraguas, compadre. Póngame ahí la de desmarcharte de los ideales. Saludos para mi amigo Susi y la Rebo, Betty Piratita, que viene Topo y Ángel Maloca, Gris 45, el día del Poder XH, la gigante del Vallenato 105 aniversario, brother.

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1: Excelentísima mañana, Burger. Habla el George de Santa Isabel, va, aire, Burger. Quiero que me complazcas con este cumbión, va, de los vallenatos de la cumbia, va, tequila revuelto, va, y por favor, Burger, y un saludito chido para usted, va, para los que están ahí en controles, Burger, y pues para toda la bandita que está en sintonía, va, del XA.

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2: Buenos días, Oscar. A ver si me puedes poner una canción. Tu norte soy yo. De un celé para ti, chido, te va. De un celé para Susi de Rebo, Manuel Valliver, de Chema Revuelto, Toca de Juárez, mi compadre Yeco de la Raúl, el 5 de la Sabina, Selvia, Nacho Piragua. De parte de Bola la Pelota y gracias.
3: Buenos días, compadrito Oscar. Ahí compláceme, por favor, con Así me hizo Dios, con Diomedes Díaz, carnal. Para ti, para Lázaro y para toda la banda que está escuchando la 1420. Compa Robin, zona norte, mi esposa y mis hijos y mis amigos allá en Estados Unidos que me estén escuchando, carnalito. Cuídense y que Diosito me los bendiga.
4: ¿Qué onda, mi burger? Excelente misión mañana de lunes, compadre. Ahí complázcame con una de las olvidadas, compadre, ahí de Wilfran Castillo, compadre, la de Ella se movió mi vida. Y un saludo para usted ahí para Lázaro, un Javi Loco y Guaguapa, compadre. Siempre suena la 1420 en el taxi.
5: Muy buenos días, Oscar. Para ti, para quien está en controles, hay que tengan un lindo inicio de semana. A ver si por favor puedes complacer ahí con la rolita Enamorado, con la ronda colombiana, Oscar. Ahí para toda la racita que está en sintonía de parte de Omar Vázquez acá en Baltimore. Muchas gracias.
6: Buen día, Oscar. Se me complace con la de A pesar de la distancia. Nomás para la banda Los Basurientos de Recán, que andamos sobre la idea, el tío Choco, el compa Víctor Lamuni, toda la banda que le manda a hacer todos los chiflados, que te buen día, porque.
7: Saludos para toda la gente de Monterrey, Oscar, y a los que andamos trabajando acá en Estados Unidos. ¿Me puede complacer, por favor, la gemela de Los Betos? Saludos de parte de Gilberto, gracias.
8: Seburger, ya que andas por ahí, compa, compláceme porfa ahí con la de Quiéreme de Los Candentes, especialmente para mi hijo Mar en la 51 y mi amor va la prima nena en Matehuala, en sintonía de la 1420, la que todos traen en mente, sobres.
9: Saludos, Oscar, de Blanca de Millennium. Ay, por favor, si puedes complacerme con la de ¿Por qué me enamoré de ti? Y saluditos para todos los que están escuchando la XH 1420. Gracias.

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tardes, Burger. Ahí sí me puedes complacer con la del Cachaguao. Un saludo chido para usted, el que esté control, ¿verdad? Mi esposa Elvia del Corbe, la Nancy y la Vicente, el Vale de Sol y el Huicho Vampiro, Dani Ratas, Malú del Pérez, Susi de Rebo, el que... y toda la banda, porque no traigo lista, mi Burger. Gracias.

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1: Ese mi Oscar, buenas tardes. El Tony Mendiola, póngase la de la gaita frenética. Y va para acá para toda la Gloria Mendiola. Y la Nancy, la Vicente, la Susi de Rebu, la Perla Duracel, mi camarada, la Malu del Pedre 39, Luis de Saltillo y toda la banda.

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1: Vamos a seguir con la música. 1247, tuvimos problemas con la luz aquí en el suministro de energía aquí en el centro de Monterrey, pero ya está arreglado. 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
3: Tras los resultados del reciente proceso interno de Morena, Waldo Fernández considera que Felipe de Jesús Cantú tiene el respaldo, la experiencia y el perfil para competir por la alcaldía de Monterrey en 2027. Felipe es un gran perfil. Los resultados hablan por sí mismos. Tiene respaldo, experiencia y conoce muy bien Monterrey. Creo que sería una gran opción para competir por la alcaldía, señaló el senador con licencia por Nuevo León. Destacó que Cantú Rodríguez fue uno de los principales perfiles durante el proceso y que cuenta con la experiencia de haber gobernado Monterrey, además de mantener una identificación importante con el electorado regiomontano. Waldo Fernández señaló que Monterrey será una de las contiendas más importantes rumbo al 2027 y consideró que Cantú reúne condiciones para construir una propuesta amplia que conecte con distintos sectores de la ciudad.
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3: ¿Qué tal? ¿Cómo están? Gusto en saludarlos el día de hoy aquí en el Doble Impacto Noticias y Fútbol. En este día lunes ya, hoy es lunes. Ay, fíjate nada más, lunes 5 de octubre. Gracias por estar con nosotros. Comenzamos ya este décimo mes del año 2026 y aquí estamos. Listos y dispuestos para llevarle toda la información aquí en el Doble Impacto, Noticias y Fútbol, en este arranque de semana, señoras y señores. Así que hay mucho que platicar, mucho que comentar en este día. Día lluvioso, días difíciles que hemos tenido desde el jueves pasado hasta ahora, que bueno, pues ha parado un poco la lluvia. La lluvia siempre será bienvenida.
4: Bendita.
3: Pero bueno, también hay que tener mucho cuidado con las situaciones que se nos vienen cuando hay mucha agua en la ciudad de Monterrey. El pasado jueves en la noche, bueno, los que se pudieron dar cuenta, hubo sopa de coches por todos lados, en Guadalupe, en Santa Catarina, en muchos lugares hubo inundaciones, mucha gente, bueno, pues desgraciadamente perdió su vehículo, afortunadamente nada más el vehículo y no estamos hablando de pérdidas humanas, ¿verdad? Entonces, sí hay que cuidarse, ser prudente, ser paciente. Y bueno, pues si no puedes pasar, si no puedes avanzar, pues tómate la pastilla de la paciencia y espérate. Es lo mejor que puedes hacer en esta situación que se vive, señoras y señores. Habrá mucho de qué platicar, vamos a tener noticias de todas, ámbito local, político, nacional, internacional, efemérides y demás con Ramón Fabián, y bueno, todo lo que se refiere al fútbol con un servidor, Arturo Prado, que hay mucho que platicar a pesar de que no hemos tenido liga, no hemos tenido jornadas del torneo mexicano. Bueno, sí hay mucho que comentar, tanto de la selección mexicana como de pues de Tigres, de Rayados, de lo que se viene a estas alturas ya del torneo, que se viene las últimas 7 fechas que van a ser a sangre, sudor y lágrimas para el equipo de Tigres y el equipo de Monterrey. Mi estimado Ramón Fabián, te saludo con mucho gusto el día de hoy, lunes 5 de octubre.
4: Gracias, mi querido Arturo Prado, es mutuo ese saludo y ese buen deseo para con un servidor, y bueno, hacemos extensivo ese gran saludo para toda la audiencia que nos hace el grandísimo favor de acompañarnos lunes, miércoles y viernes de 1 a 2 de la tarde. Esa pastilla que tú dices de paciencia es la famosa pastilla de chiquitolina, ¿verdad?
3: Bueno, esa es otra. Esa es la del Chapulín Colorado. Ajá. La que podría ser de la paciencia es, pues simplemente, o sea, lo digo en sentido figurado, es tómate la pastilla en el decir, un respiro, tranquilo, no te desesperes, y la cosa va a ir pasando, y porque si te arriesgas en este tipo de situaciones, me tocó verlo el jueves en la noche pasado, me tocó ver desgraciadamente cómo se fueron arrastrados 4 o 5 automóviles, entre ellos una camioneta, una blanca bien bonita, una
4: de esas caras,
3: una Jeep de esas Rubicon,
4: uy uy uy, arriba de $1,000,000.
3: Híjole, allá en Santa Catarina estuvo. Yo me quedé en una lomita, en un era una tienda de conveniencia, bueno, un Oxxo. Yo me alcancé a quedar ahí y no me moví. ¿Qué te digo? Hasta yo creo que yo ahí me quedé como a las 11 de la noche, 11:20. No me moví hasta las 4:20 de la mañana. Entonces,
4: a mí también
3: la situación fue la siguiente, la comento. Uno de mis hijos salió de trabajar y iba en la unidad móvil en el urbano ya para acá, pero resulta que el momento de que venían se puso bien feo y cerraron las avenidas. Entonces ya al momento de cerrar, yo pensé, ese camión, haz de cuenta que su parada la tiene, de donde se quedó la tenía enfrente, ahí en... ¿cómo se llama?
4: Cloutier.
3: Ahí estaba, es el 106. Entonces la tienen enfrente. Entonces dijeron que ya no iba a avanzar. Entonces nos habló. Y pues, ¿qué hicimos mi esposa y yo como buenos padres?
4: ¿Ir a por Daltay, no? ¿Por ese rumbo?
3: No, más para acá.
4: Allá
3: no.
4: ¿Por la avenida Cuauhtémoc?
3: Se fue en Cloutier. Ay, es que no me acuerdo las calles. Es adelante de la fama, más para acá.
4: Ah, ya, ok.
3: Ahí por donde está un gimnasio muy famoso y una plaza muy grande.
4: Ok.
3: Y y bueno, pues ahí fuimos a recogerlo. Alcancé a llegar por él, mas no alcancé a salir. Esa fue la bronca. Y luego ya nos damos cuenta que la unidad móvil, el urbano, sí pudo avanzar. O sea, y salió. Pues es que una unidad móvil tan grande es muy difícil que se quede.
4: Sí, no.
3: Pero se puede quedar.
4: Sí, o sea, se han quedado.
3: Se han quedado, pero es muy difícil.
4: Sí, sí.
3: Entonces.
4: Está más alta.
3: A lo mejor nuestras. Es que no lo vemos como error, porque nosotros fuimos por él. Porque pues es nuestro hijo. Teníamos que ir a. Oye, ya no va a avanzar esto, tenemos que ir por él. Pero nunca nos imaginamos que si fuera a avanzar la unidad y salió de ahí. Y vimos cuando la unidad salió y avanzó. Y nosotros nos quedamos ya atorados hasta las 4:20. Yo creo vine llegando a la casa cerca de las 5 de la mañana. Además, estaba lleno de baches con una llanta ponchada. Aparte. No, estuvo feo ese día, ¿eh? Fíjate que el día jueves llovió demasiado, pero fue como de 9:30, 10 de la noche. ¿A qué te gusta? 2 de la mañana, 2:30, 3 de la mañana. Pero lo de el día de ayer y del sábado fue continuo. No paró. Estuvo continua la lluvia. Y también fue demasiada agua. Creo que el día de hoy también el pronóstico es que siga lloviendo. A lo mejor no de esa manera, mi estimado Ramón. No con la misma intensidad.
4: Es que Arturo, queríamos agua, pero no tanta.
3: O sea, o sí queríamos agua y también tanta, pero de, como dicen por ahí, de manera bondadosa, ¿verdad? De manera tranquila.
4: Pero fíjate que ya se ha convertido en un factor de riesgo, incluso mortal para la gente regia y vaya, los alrededores, los demás municipios, una lluvia fuerte como la que hemos tenido, porque deja desgracias. Hubo por ahí que encontraron a 2 personas que ahogadas, vaya. Que desaparecieron por una corriente en varios puntos de la ciudad. Entonces, de repente te pesca el agua y se viene, pero en 5 minutos se inunda todo aquello, ¿eh?
3: Sí, así es nuestra ciudad. Por eso te digo, por todos lados.
4: Y la basura aparte.
3: Y ese es otro punto, la basura. Las alcantarillas tapadas.
4: De multar a la gente ya de una vez por todas.
3: ¿A los que tiren basura?
4: Sí, a los que, digo, lo están haciendo, uh-huh. Pero mucha gente sigue tirando residuos, escombros y hasta sillones hemos visto, colchones y hasta refrigeradores ya en desuso.
3: Sí, no, y digo, no te vayas tanto, sino más con las llantas y pañales y todo sí. Eso que tiran. tapa las alcantarillas. Nuestra compañera y amiga Lulú Puente nos dice que tenemos una pausa, la cual vamos a ir en este momento y regresamos aquí al Doble Impacto.
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0: Y fútbol en este día lunes, ya lo comentaba, 5 de octubre. Gracias por estar con nosotros aquí en el Doble Impacto. Ya 1:16 p.m. le vamos a platicar de algo del clima. ¿Cómo va a estar la situación? Bueno, se pronostica que la lluvia hasta más o menos aquí en el área metropolitana, 2 p.m, cese un poco hasta ya en la tarde-noche. 7 u 8, por ahí caerá algo por aquí. También se pronostica algo muy leve ya después de la medianoche. Y bueno, ya después de ahí, tranquilo. Ya lo que llovió, llovió. Lo que se juntó en las presas, se juntó, que creo yo, que yo creo que debimos haber tenido un gran avance. A ver si ya en los próximos días que se den los números exactos, mi estimado Raymond, podemos tener los llenados que hemos tenido de La Boca, de Cerro Prieto, de Cuchillo, de todas las presas que tenemos aquí en Nuevo León. Es que todavía faltan los escurrimientos,
1: los remanentes.
0: Bueno, más que remanentes, escurrimientos, o sea, todo lo que baja del cerro. Todo lo que, o sea, los remanentes vienen siendo si vuelve a llover. O sea, los remanentes, lo que está bajando toda la sierra, sí, de todo lo que va a escurrir, sí, por los ríos y va a desembocar a lo que es la presa La Boca, o a Prieto, o también a Cuchillo. Entonces, ahí seguramente debimos haber tenido un gran avance porque llovió bastante. No sé si como... A ver, Ramón, tú eres bueno para calcular. No sé si como Alberto, porque te acuerdas que Alberto fue el que nos dio una muy buena ayuda cuando no teníamos agua, y eso que no fue un huracán aquí. O sea, aquí fue la colita, o fue... ¿cómo se le llama? La tormenta tropical.
1: Tormenta tropical, sí.
0: Tormenta tropical, sí, ¿no?
1: Huracán el Gilberto.
0: Bueno, sí, bueno. No, y también no fue tan Emily, lleno. Fue colita, Emily... El otro, el del 2010 fue Alex.
1: Alex.
0: El 2020 fue Hanna. Alex fue el que perdió la Virgen de Guadalupe. Y Hanna fue la que salió, la Virgen de Guadalupe, cuando se nos perdió de aquí, ¿te acuerdas? Del río Santa Catarina. Entonces, sí, o sea, huracanes fuertes, pero aún y comento, o sea, a lo que yo escuché y lo que he leído, no nos llegaron de lleno los huracanes, o sea, fue una colita, fue un golpecito que nos dieron, pero fue demasiada agua. Yo siento, Ramón, que lo que cayó entre el jueves y hoy, pues más o menos se acerca a lo de Alberto, ¿no? Más o
1: menos. Se asemeja definitivamente, mi querido Arturo, porque, pues te digo, los almacenajes en las presas, La Boca está muy bien. Vamos a dar esa nota más al ratito. ¿Cuánto es lo que tienen? Pero sí subió considerablemente el Cuchillo,
0: sí,
1: también.
0: Sí, sí, sí. Uh-huh. Sí, debieron haber subido de manera impresionante. Bueno, pues aquí está lo del estado del tiempo. Hasta las 2 p.m, lluvia. Ya después de las 3 va a estar tranquilón. Se pronostica lluvia para el día de mañana, también en un 60%, miércoles ya baja en un 40%, jueves también probabilidad de lluvia y viernes también. Estos días que vamos a tener lluvia es algo así como, no va a estar lloviendo todo el día así como estuvo en estos días pasados, pero sí de manera aleatoria en algunas partes, sí, en algunas partes no, así, ¿verdad? La temperatura es lo que nos va a beneficiar un poquito. En esta semana las máximas van a estar entre 28 y 25 grados. Gracias, gracias.
1: De hecho, ya está fresco, ¿eh?
0: Sí, está fresquezón. Sí, vienes tú en la unidad móvil, en el urbano, y ya te da frijolín cuando traen el climilla, sí, ¿verdad? Sí. Ya sientes así el frío.
1: Sí, sí, como que dices, no es necesario, pero bueno.
0: Así es. Oye, saludos a mi buen amigo Gerardo Chapa Zúñiga y a toda la gente que labora ahí con él. Saludos, qué cosa tan hermosa. Saludos, Gerardo Chapa, y a toda la gente, a la pequeña Monse, al buen Elías y a todos los que laboran ahí con mi buen amigo Gerardo Chapa Zúñiga. Saludos, mi buen amigo. Ok, bien sintonizado aquí en en el doble impacto, noticias y

0: Y fútbol. Bueno, ¿qué tenemos de efemérides, mi estimado Ramón?
1: Hoy es el Día Nacional, Arturo, de los Pueblos Mágicos, en agosto del año 2020. Siendo presidente, Andrés Manuel López Obrador decretó que los 5 de octubre de cada año se celebre el Día Nacional de los Pueblos Mágicos. Aquí tenemos a Santiago, por ejemplo, Pueblo Mágico. Tenemos también a otros más que figuran dentro de esta categoría. Ajá. Por ejemplo, el rumbo a Basolo, creo, son varios. Estamos hablando de que tenemos varios pueblos mágicos.
0: Pero el bueno es el Santiago Nuevo León,
1: sí,
0: ¿verdad?
1: Sí, es el number one.
0: Que Santiago. Yo lo comparaba mucho ahora que fui a Toluca. Estuve un tiempo en Toluca, en una situación ahí que fui, y yo me quedé en Metepec. Asemejo mucho Metepec, de Estado de México, que está bien bonito, con Santiago. Son pueblos mágicos, son... No, hombre, vas, te sales bien bonito, todo el área de donde vas caminando, comidas y...
1: San Miguel Allende.
0: ándale.
1: Turístico que debemos de conocer, definitivamente.
0: Sí,
1: hay
0: totalmente.
1: Que ir a San Miguel Allende.
0: Sí.
1: Bueno, aquí.
0: ¿Dónde son las callejoneadas, Ramón? Es en Guanajuato, ¿no?
1: Es en Guanajuato.
0: Ahí está bien, está muy bonito.
1: Sí, está muy padre. Pues son pueblos mágicos, te digo, que el objetivo de este día es reconocer la singularidad y la identidad de estos destinos turísticos en México. 1813, en México, el general José María Morelos y Pavón decreta oficialmente la abolición de la esclavitud. 1813, antes de este año, hubo mucha esclavitud y Morelos decretó la abolición de la esclavitud. Vamos con el tema de que se promulga y publica el Plan de San Luis, redactado por Francisco y Madero en el año 1910. Llamando al pueblo mexicano a levantarse en armas contra el porfirismo. 1962, los Beatles lanzan su primer sencillo oficial en el Reino Unido. ¿Sabes con cuál canción?
0: A ver.
1: De los Beatles o los Beatles.
0: Beatles.
1: Uh-huh. Love Me Do. Love Me Do. You know. Sí, muy buena. Año 2000, murió José del Refugio Sánchez Saldaña, mejor conocido como Cuco Sánchez, influyente compositor y cantante mexicano, famoso por canciones como Fallaste Corazón y No Soy Monedita de Oro. Desde muy joven, Cuco Sánchez mostró talento para la música, componiendo su primera canción a los 13 años.
0: ¡Órale!
1: A lo largo de su carrera, compuso más de 300 temas, actuó en más de 50 películas, aquellas del western mexicano, ¿verdad?
0: Sí, cómo no.
1: De los pueblos, y que él andaba ahí con su guitarra y...
0: Sí, andaba, como quien dice, mochileando, ¿no? O sea, andaba con su guitarra y su mochila ahí viajando.
1: Sí, se metía en líos y ahí,
0: Cuco Sánchez.
1: Sí, tenemos esa imagen.
0: ¿Cuál es su nombre? ¿Refugio?
1: Sí, José del Refugio.
0: Ajá.
1: Sánchez Saldaña.
0: Órale, José
1: Cuco Sánchez
0: del Refugio.
1: O sea, las refugios, cuquitas, y a los...
0: Cuquito.
1: Refugios hombres, Cuco.
0: Cuco.
1: Sí, tú, si te llamases refugio, serías...
0: Cuco Prado.
1: Cuco Prado.
0: Ok, Cuco Fabián.
1: Sí.
0: Se oye mejor Cuco Prado, ¿no? A ver, sí, Cuco Prado.
1: Y
0: Cuco.
1: Sí. Cuco.
0: Pero hay personas que les dicen cucos de otra manera.
1: Ramiro Galicia,
0: ándale,
1: también un cuco, ¿ah?
0: Sí, a Ramiro le dicen
1: es el rey cuco. De los cucos.
0: Uf. Hola, ¿cómo estás?
1: Hola, bebé, ¿cómo has estado?
0: Ah, oye, si sacamos un en Navidad que aquí que nuestro jefe Sergio Martínez nos haga nuestro brindis, y hubiese ternas de cucos. Por ejemplo, ¿quiénes entrarían en la terna? Bueno, Ramiro no me queda duda, sin duda ahí estaría. ¿El otro? Sí.
1: ¿Cómo se llama el que está en la noche, en Noches de Terror?
0: Armando.
2: Armando.
0: Ok, a Ramiro, Armando, y yo creo que un volado entre tú y yo.
1: Sí,
0: ¿verdad? Ya, si agarras águila y cae águila, vas tú, o si cae mona, pues voy yo.
1: Sí, está bien.
0: ¿Verdad? O si no, pues vámonos los dos.
1: Hacemos esa dinámica.
0: En vez de terna, hacemos cuarteta.
1: Si Dios nos

0: permite llegar. Oye, 2011, ya por último fallece bien joven Steve Jobs, a los 56 años, 56 tenía, cofundador y visionario de Apple, transformó Steve Jobs la industria tecnológica global. Le diagnosticaron en el año 2003 un tipo poco común de tumor neuroendocrino de páncreas. Ahí tuvo su daño y no duró mucho vivo, murió, recibió tratamientos muy avanzados. Imagínate la fortuna.
1: Esa es la prueba más.
0: Pagaba cualquier médico, cualquier medicamento o tecnología, vaya, médica.
1: Por eso te digo, esa es la prueba, una de las pruebas más grandes, lo que vale la vida. O sea, él con todo el dinero, era el dueño de iPhone, de Apple, de todo, o sea, casi uno de los hombres más ricos del mundo.
0: Y tuvo una rapidez enorme.
1: Se fue así.
0: De su enfermedad.
1: ¿Viste la película? Te la recomiendo. Si no la has visto,
0: sí la viste. Una vez.
1: Jobs, se llama nada más. Sí. Jobs. Está buenísima, es interpretada por el actor.
0: Joven.
1: Owen Wilson.
0: Okay.
1: Owen Wilson.
0: Un rubio.
1: No, rubio, ese. Es Owen Wilson, es el güero.
0: Es otro.
1: No, es este. Karcher. Ahorita saco el nombre. Es el que anduvo con una actriz muy famosa. También ahorita te saco los nombres. Pero Kutcher. El que se apellía Kutcher.
0: Sí, Kutcher.
1: Sí. Kutcher. Adam Kutcher, creo me parece. Sí, es de pelito negro.
0: Bueno, castaño y lacio.
1: Lacio, sí. Él es el que hace el intérprete de Steve Jobs, ¿verdad? Aston, ya me acordé. Se llama Aston Kutcher. Aston Kutcher. Y fue esposo de una mujer ya que podría haber sido su mamá, hombre, bien famosa. La que hizo la película de Striptease.
0: Sí, la que se casó con
2: Demi Moore.
0: Que se casó.
1: Demi Moore.
0: Esposa de Bruce Willis.
1: Sí, de Bruce Willis. Demi Moore fue esposa de Aston Kutcher. Bueno, él hizo la película.
0: Sigue siendo atractiva ya como una mujer adulta mayor. Hay una película que se llama Sustancia.
1: ¿Cómo no?
0: Es la nueva de Netflix, están estrenando.
1: Sí.
0: Y vi la sinopsis y vi como 20 minutos o media hora de la película.
1: Sí, no. Está medio, desesperante un poquito. Sí. Te llama la atención por
0: mucha fantasía.
1: Sí, pero no muy alejado de la realidad, mi estimado Ramón, con todo lo que está sucediendo hoy con que de las cosas de los famosos que salen a la luz pública, ¿eh?
0: La gente quiere ser joven otra vez.
1: Exactamente. Bueno, nuestra compañera y amiga Lulú Puente nos marca que hay una pausa a la cual vamos a ir y regresamos con más aquí al Doble Impacto.
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0: Ramón Fabián, que está acá listo con todo lo que se viene de muchas noticias.
1: Listo, Calixto, mi querido Arturo.
0: Oye, ya viene la época electoral, se van a poner los cocolazos a todo lo que da, ¿eh?
1: Andan con todo, digo, vemos rostros que en la vida conocíamos, damas, sobre todo, está viendo una serie, una película o algo en YouTube, y de repente se cortan y sale ahí una dama muy sonriente.
0: ¿En serio?
1: ¿Quién sabe quién será?
0: De política.

0: Sí, lo que vemos cada 6 años.
1: Pues ya empiezan los espectaculares también. A ver, ay, ¿quién es ese? No sí. sé, un tal Niño de Rivera. Sí. Otro que se apellida tal. Y, sí. Ay, mira, ni lo conocía.
0: Sí, entonces los ves así como queriendo ganar tu simpatía, ¿verdad? Digo, haciendo su luchita, haciendo su talacha. Pero yo digo, oye, yo en mi vida había visto a esa persona que y anda así como. Pero es speech, lo vemos cada 3 años, cada 6 años, cuando va a haber una elección, ¿verdad?
1: ¿Quieren hacerse famosos como los de las casas de los famosos?
0: Sí, quieren obtener tu voto, así con su sonrisa, digo, todo es permitido, y que los apoyes para llegar a ser diputados.
1: Sí, sí, sí.
0: Diputados, ¿verdad?
1: Oye, ahorita que te dije de los famosos, cómo estuvo en redes sociales ayer. Sí estuvo fuerte. Digo, pues sí lo ve la gente, ¿no? Porque pues me empezaron a salir en TikTok y a cada rato así cositas. Y uno de las más. Ahora le llaman funados, ¿verdad? Los funados quiere decir los que les tiran en redes sociales, los que atacan. De alguna manera.
0: Los haters.
1: Sí, o sea, pero cuando te dicen funado es que estás de la fregada en redes, se están dando. Uno de ellos fue ese, de hecho, el comentarista deportivo. Uno de ellos que le tiraron con todo Memo Schutz.
0: Ah, sí, sí, sí.
1: Sí, sí, decían que no. Es que lo dejaron hasta el último, que en donde podía ganar él el premio. Y total, lo ganó una mujer. Creo que es la primera mujer que lo
0: Mariana.
1: Gana. Mariana. La que estaba en OV7.
0: Sí, sí, sí.
1: Lo ganó Mariana. Pero este hombre.
0: Digo, no vi la serie o ese programa, uh-huh. Pero leyendo hoy el diario, el periódico, vaya, me entero de que ganó ella.
1: Sí, fíjate que lo que me llamó la atención, y yo recuerdo, no sé si te acuerdas de esa película, a lo mejor tú la viste, ¿no te acuerdas de una película que se llama Desde el Cielo? De sí. Que sale una niña güerita.
0: Sí, claro que sí.
1: Que la desaparece.
0: Sí, sí, sí.
1: Bueno, el que viene siendo el asesino en serie, porque uh-huh. a eso es lo que hace. Lo estaban comparando con la personalidad de Memo Schutz. En redes sociales me llamó mucho la atención eso.
0: Qué mal, compañero.
1: No recuerdo cómo se llama el personaje, la verdad. Pero sí me acuerdo de la película.
0: Sí, sí,
1: la esa de Desde el Cielo, se llama la.
0: Sí, está una película, ya tiene más de 10 años.
1: Sí, ya. De hecho, la niña que la interpreta ya es un adulto, sí, sí, sí, ya.
0: Oye, el refrán, nadie sabe cuándo se levanta, en qué ha de acabar el día, indica lo inútil que es querer predecir el futuro y la total incertidumbre de la vida es el significado principal. Incertidumbre nos recuerda que el futuro inmediato es imprevisible. Falta de control, aunque comencemos la jornada con planes claros, pueden surgir imprevistos que cambian el rumbo de los acontecimientos. Humildad ante el destino enseña a no dar nada por sentado y a aceptar que las circunstancias pueden dar giros inesperados de la mañana a la noche. En Nuevo León, el problema de los apagones todavía no termina, ni terminará. Fuentes de la División Golfo Norte de la CFE revelaron un diagnóstico ordenado desde la Dirección General luego de los múltiples reclamos ciudadanos y de industriales por los continuos cortes de luz. La paraestatal, ¿qué hizo? Admitir el deterioro y abandono de la red de distribución de la CFE en el área metropolitana de Monterrey como principal causa de que Nuevo León se encuentre dentro de los estados con el mayor número de apagones en el país. Al abandono estructural se suma la falta de visión hacia el futuro sobre el aumento en el consumo de energía de la zona metropolitana, lo reconoce la CFE, un diagnóstico que se llevó a cabo sin revelarse públicamente entre junio y julio de este año, hace pocos meses, con la participación de personal de las divisiones Bajío y Norte. Se determinó esto que le platico, la unidad de diagnóstico estuvo conformada por 316 especialistas. Se detectó un rezago de varios años en el mantenimiento y modernización de las redes. Se identificaron 41 interruptores dañados por años y que nunca fueron reparados. Esto provocó que se saturaran las redes aledañas, perdiendo flexibilidad que técnicamente se requiere para responder ante contingencias por fenómenos naturales. Reconoce pues la CFE de que tiene una papa caliente en sus manos, que son los apagones, falta de mantenimiento, de modernización, de tecnología, de equipos, una bola de cosas. Y eso cuesta mucho dinero.
1: Mucho, mucho.
0: Muchos millones de dólares.
1: Fíjate, de hecho, ahí estaban comentándolo en el grupo de grupos de Santa Catarina de, oye, era que era tanta el agua que estaba cayendo ayer, que si, ¿qué opinaban si nos iban a cortar el agua? Entonces, dice una persona que trabaja en agua y drenaje, dice, es que si nos llegan a cortar el agua, no es cosa de agua y drenaje, porque agua hay. La cosa es Comisión Federal, porque las bombas funcionan con electricidad. Entonces, si cortan el agua, no es porque no haya agua, o sea, no haya, no abastezcas. Lo que pasa es que no hay luz.
0: Es un problema
1: o hay alguna falla.
0: Un problema de eléctrica. Infraestructura.
1: Exacto.
0: ¿Verdad?
1: Exacto.
0: Oye, ¿qué dice Daniel Carrillo sobre los salvaebrios? Esas
1: ¿qué
0: personas
1: es eso?
0: Salvaebrios. ¿Hace cuánto tú te tomaste unas cervezas, unos alcoholes? Uh-huh. Vas manejando y está la antialcohólica como a 5 cuadras.
1: Ah, ya.
0: Ya hay varias personas. Estoy yo con una pancarta que te digo yo.
1: Te cobro 100 bolas por pasarte la antialcohólica.
0: No, 500.
1: ¡Oh! ¡Ya la subieron!
0: De 500 pesos a 1,000 pesos. Porque libre estuvo el retén.
1: Pues la verdad está. Porque si te paran, te van a tumbar. Si lo haces por abajo del agua.
0: De 15 para arriba.
1: No, creo que de 15 es la multa, ¿no? O sea, no, de perdido 5 varos y te tumban. O sea, para dejarte ir. O de perdido, hablarle a un familiar y que te dejen ir.
0: Ah, ¿sí? ¿Sí son tan generosos?
1: Creo que sí se lo hacían. Ay, Ramón, la vez pasada, no voy a decir municipio ni en dónde, me pararon a mí. Le dije, oye, pero es que no traigo 50 pesos en la cartera, no se preocupe. Me puede transferir aquí a este número.
0: ¡Qué bárbaro!
1: Ya, o sea, toda la tecnología, ¿verdad?
0: Sí, ya está todo tamaleado.
1: No se preocupe, aquí me puede transferir.
0: Sí, incluso te dicen, traen así la terminal de
1: Paramount. Sí, así. Y la terminal está avanzada, que la amarilla, que nada más pega la tarjeta.
0: Sí. Ya,
1: vámonos, de volada.
0: Oye, bueno, no queremos decir que en San Nicolás sean así, pero autoridades detectaron una forma de burlar a las autoridades viales en los filtros antialcohol, que es lo que le platicamos, salva ebrios que por cuotas que van de los 500 y hasta los 1,000 pesos se ofrecen a manejar el carro del conductor alcoholizado para pasar el filtro de revisión, el retén, pues, y regresarle cuadras adelante la unidad. Los conductores designados se ubican a varias cuadras del lugar donde se ubica el operativo para ofrecer sus servicios a los ebrios. ¿Qué dijo Daniel Carrillo? Señala que tras pactar la cuota, el ebrio se pasa al asiento del copiloto y el chofer contratado toma el volante y al estar sobrio libra el examen de alcoholemia, se aleja del filtro y le devuelven su vehículo. Ese mecanismo no solo entorpece, dijo el alcalde, las labores para prevenir accidentes relacionados con el alcohol, también representa un riesgo de seguridad para quienes ceden su vehículo a alguien que no conocen, a un desconocido. Pues, meter a un desconocido a tu carro a altas horas de la noche en ese estado abre la puerta a robos o delitos mayores. Imagínese usted. Esa práctica ha sido detectada en arterias de alto flujo como López Mateos y Constituyentes de Nuevo León. La policía municipal ha retirado e identificado al menos a tres salvaebrios, entre ellos a una pareja que ofrecía sus servicios en la avenida López Mateos, mostrando una pancarta que decía antialcohol enfrente, chofer, así con signos de interrogación. Los tres fueron remitidos ante un juez cívico donde recibieron un apercibimiento. Sin embargo, el municipio advirtió que habrá sanciones más severas como arrestos y multas por alterar el orden público e impedir la función de la autoridad. Ya lo dijo el municipio de San Nicolás.
1: Ah, no, está muy bien. Impedir que hagan su trabajo o impedir que te trances al que viene con unos alcoholes arriba.
0: Exactamente, sí, porque pues
1: obviamente
0: fue una ocurrencia que el municipio lo ve como algo malo.
1: No, pues es que les estás quitando una lana. O sea, si está el hombre que les va a cobrar 500 y la autoridad les va a tumbar 5,000, pues imagínate cuánto están perdiendo, ¿no?
0: La Conagua dio a conocer que lo que me estabas platicando, te voy a dar a conocer las cantidades. Uh-huh. Las recientes lluvias que han caído beneficiaron a las presas La Boca y El Cuchillo, de acuerdo con la dependencia federal, la Conagua. Estos embalses que abastecen de agua a la población cambiaron su capacidad en menos de 48 horas y la tendencia es seguir incrementándose. El aumento reportado es superior a un 10%, es decir, de 79% que tenía La Boca hasta el pasado miércoles, cambió del 79% a un 89.94%, casi al 90%. En cuanto a la presa El Cuchillo, el beneficio ha sido muy significativo, pues de un 51.30% que presentaba, cambió a un almacenaje del 52.89%. Uno dice, bien poquito, sí, pero ¿cuántos millones de litros? No sé.
1: ¿Cuál es la última que dijiste? ¿Esa del 50 y tantos?
0: 51.30.
1: Ahora no es La Boca, ¿verdad? ¿Es El Cuchillo?
0: El cuchillo. Ahora está en 52.89.
1: No, es que es un mundo de agua.
0: Dice un mundo de agua.
1: No sé cuánto. Ahí sí, más adelante en el noti del miércoles, nuestro buen amigo y compañero de redacción y Luis Fiscal nos puede decir cuánto es o cuánto en cuántas presas La Boca caben en El Cuchillo. Para que me entiendas. ¿Cuántas serán? O sea, son muchas, ¿no? Sí, son varias.
0: Él tiene el dato,
1: sí. ¿Verdad? Sí, el cuchillo es un mar, haz de cuenta, ¿verdad? No sé cómo andas de la nota porque ya hay un corte.
0: Vamos con el mueblero, pero eso más al rato porque sigues ya con...
1: Sí, fútbol. Vamos a darle fútbol. Ok, volvemos.
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0: Bien, estamos de vuelta aquí en el Doble Impacto Noticias y Fútbol en este día lunes, el primer lunes del mes de octubre, mi estimado Raymond, así que pues hay que darle con Tokio, ya que pues no hay Liga MX, sí hay juego de la selección mexicana el día de mañana, el último de los cuatro que tuvo. Y bueno, oh Dios, qué exhibida nos dieron el, aquí están, qué exhibida nos dieron el sábado pasado, de veras, vergonzosa la derrota de la selección mexicana ante el equipo de las Barras y las Estrellas, Estados Unidos. Los que preguntan, oye, nosotros somos el gigante de CONCACAF y nosotros somos México el líder y que nosotros somos el mejor de esta zona. Ya no son aquellos partidos en donde se enfrentaba México a Estados Unidos y les metíamos 4, les metíamos 5, les metíamos 3, les metíamos 6. Ya no. Ya Estados Unidos ha crecido de manera descomunal. No solamente a nivel selección, a nivel también clubes. Yo me atrevo a decir, bueno, lo que sucedió en esta League Cup pasada, yo dije, bueno, mira, para que vean que el fútbol mexicano también aquí está, y los que llegaron a semifinales fueron 4 mexicanos, muy bien. Y luego ves el partido de la selección, que puede suceder por diferentes situaciones, y ahí les va. O sea, esto que estoy diciendo yo, de que esté por encima ya de nosotros, digo, no es una mentira. Sí, Estados Unidos ha crecido demasiado. Hay que ver por qué nos ganaron. Bueno, me queda claro que Rafa Márquez está implementando ese nuevo o nueva forma de juego que él quiere hacer, un estilo Barcelona, un estilo tiquitaca, de tener el balón, de salir con el controlado, de llegar al área rival con balón controlado. Lo entiendo. Los jugadores, creo que muchos, hay algunos que a pesar de estar en otro país jugando, como por ejemplo el caso de Mateo Chávez, todavía falta ese clic al jugador, a ver si me explico, al jugador top de selección, al jugador que tú visualizas en la selección mexicana. Como en su momento me tocó a mí ver la selección, la que quieras, a ver, 2006 o 2010, sabías que Cuauhtémoc Blanco era un hombre selección, sabías que Pavel Pardo era un hombre selección, sabías que Memo Ochoa era un hombre selección, Claudio Suárez era un hombre selección, Marcelino Bernal, más para atrás, 90 y tantos, era un hombre selección, Ramón Ramírez, un hombre selección, Alberto García Aspe, hombre selección. ¿Me explico? Creo que nos falta ese clic, ese sello en muchos jugadores. Uno de ellos, Mateo Chávez. Otro de ellos, podría ser, pues prácticamente Campillo, los de Chivas. Muchos jugadores que les falta dar ese estirón a ser hombre inamovible de la selección mexicana a su corta edad. O sea, eso es lo que digo yo, deben hacerlo a su corta edad. Para así, entiendo lo que quiere hacer Rafa Márquez, quiere llegar con un equipo bien amalgamado para 2030, el Mundial del Centenario, y tener en plenitud jugadores de 24, 25, 26 años a su máximo, para llegar con un excelente promedio de edad a ese mundial. Eso es lo que se intenta hacer. ¿Por qué perdimos? Yo creo que una de las partes es eso. Otra, pues también, pues no se puede cuando cometes errores como el Tala. O sea, 2 errores, 2 goles del Tala Rangel. El tercer gol, una muy pasiva marca, podemos decirlo así, de Campillo ante el jugador de Estados Unidos que no te perdona y que te clava el tercero, entonces suele ser complicado en muchas ocasiones, así. Esperemos que esto vaya cambiando. Yo me imaginé que aquí varios jugadores de la selección mexicana iban a dar un golpe de autoridad, iban a decir esto que les estoy comentando: yo soy hombre selección, que ya me visualicen. Cuando se veía venir una fecha FIFA o un torneo, Copa Oro, Copa América, pues no estamos yendo, pero o próximo, un mundial o eliminatorias, el que tú visualices ya, el que el mexicano, el aficionado mexicano ya tenga en la mente, tienen que hablarle a Cuauhtémoc, por ejemplo. Oye, tienen que hablarle a Memo Ochoa. ¿Cómo no va a ir Memo? Oye, tienen que hablarle, a ver, de los nuevos, ¿quién podría ser? Pues Johan, si acaso, el Cachorro, Montes, ¿quién más? El Chaquito no termina por cuajar, ¿no? El sábado tuvo tres claras y nada, es más, creo que ni a ese dote del jugador selección llega Alexis Vega, y que es un gran jugador, ¿verdad? Y que no estuvo en esta, pero ¿no? Raúl Jiménez podría ser de los últimos en el mundial pasado, jugadores de selección, pero no hay muchos, ¿eh? Yo esperaba que dieran el estirón, como lo vuelvo a comentar, Mateo Chávez, el mismo tal Rangel, los jugadores Violante, estos nuevos que están yendo a la selección mexicana, ¿verdad? Nos quedan 3 minutos, mi estimado Ramón, cerramos contigo.
1: Vamos pues, 1:52 p.m, gracias por permitirme, mi querido Arturo, pues continuar con información. Decíamos que el mueblero, oye, lo ves por todos lados a este hombre, haciendo por ahí grandes cosas, una excelente comunicación con los vecinos, tanto de los que representa de Guadalupe, ya ves que es diputado, como de otros municipios. Anduvo en Juárez hace poco, por ahí tuvo una muy buena respuesta de la gente. Y bueno, pues también conocido José Luis Garza Garza como el mueblero, presentó un exhorto, escucha bien, para que los 51 municipios informen claramente cómo reclamar daños en sus vehículos causados por baches. Anda ahora en este asunto de los baches porque pues causan daños a los vehículos y al bolsillo de las familias. El mueblero señaló que aunque existe un mecanismo legal para solicitar la reparación de daños, muchas personas desconocen qué documentos requieren, a dónde acudir y cómo dar seguimiento a su reclamación. La propuesta busca que este derecho sea visible y a la vez fácil de ejercer para la ciudadanía, porque si existe una vía para reclamar, también debe existir información clara para encontrarla cuando más se necesita. Así lo dijo José Luis Garza. Vamos a Santiago. Se mantiene la suspensión de actividades ecoturísticas en la sierra de este municipio. Lo dijo Protección Civil, obviamente, debido al incremento en los niveles y corrientes de agua en ríos, arroyos y cañones. La suspensión va a permanecer vigente hasta que las condiciones permitan llevar a cabo esas actividades, dijo el municipio de Santiago. Hace un llamado a la población y también a los visitantes a respetar esta medida, ya que las condiciones climáticas pueden cambiar rápidamente. Vamos a Guadalupe. Continúa la atención en calles, vialidades y puntos de desfogue en distintos sectores de Guadalupe. Cuadrillas de trabajadores mantienen recorridos para retirar residuos y atender zonas que lo requieren por las lluvias. Y también piden a los vecinos que eviten riesgos tirando basura, acumulación de basura. Vamos ya por último con el tema del DIF municipal. por rumbos de Monterrey sigue fortaleciéndose contra el cáncer de mama a través del DIF municipal, le digo, con la firma de lo que se ha denominado Alianza Rosa. La presidenta del DIF Monterrey, la señora Gaby Ollervides, encabezó la firma del compromiso con la asociación Unidas Contigo para ampliar las acciones de prevención, atención y acompañamiento a mujeres. La presidenta del DIF encabezó la firma del compromiso con Flora Ferrera, presidenta de la asociación Unidas Contigo. Estuvo Ivonne Álvarez, directora del DIF Monterrey, y África Elizondo, titular del Instituto Municipal de las Mujeres Regias. ¿Qué hora son?
0: Ya se nos acabó el 20, una 5:05.
1: Ok, creo que nos retiramos. Muchísimas gracias. Pásela bien.
0: Sí, Ramón.
1: De las lluvias.
0: El día lunes vamos a estar por acá de nueva cuenta, ¿verdad?
1: ¿El lunes? ¿El próximo lunes?
0: Perdóname, el miércoles. El miércoles. Dije el lunes. Sí, el próximo miércoles aquí vamos a andar de nueva cuenta. Mañana juega nuestra selección mexicana. Mañana el tricolor estará enfrentando, ¿adivina quién?
1: ¿A quién?
0: Chile.
1: Uy.
0: ¿Cómo nos irá?
1: ¿Iremos a comer chile relleno?
0: Pues a lo mejor. No, espero que no. Espero que no, ¿verdad? Bueno, saludos no, a
1: comernos a Chile.
0: ¿También? Ah, bueno, sí, comernos a Chile. Sí,
1: futbolísticamente hablando.
0: Sí, que de hecho me invitó a ver el partido.
1: Bien, oye.
0: Mi buen amigo Gerardo Chapa, le mandamos saludos al buen Gerardo Chapa.
1: Saludos.
0: Y a toda la raza que labora ahí con él. Saludos, Gerardo Chapa Zúñiga. Ya nos vamos. Gracias, pásela bastante bien. Lulú Puente, nuestra compañera en la producción. Ramón Fabián, Arturo Prado, con permiso.
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3: 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En Guadalupe, las acciones preventivas y operativas desplegadas por Protección Civil y la Secretaría de Servicios Públicos permitieron mantener un saldo blanco en el municipio tras las precipitaciones registradas. Al informar lo anterior, el alcalde Héctor García dio a conocer que tras las condiciones meteorológicas provocadas por el ingreso del primer frente frío de la temporada, se desplegó el operativo Ciudadanía Segura para realizar acciones de prevención, vigilancia, supervisión y atención de emergencias. Estuvimos casi un mes antes, aún sin que hubiera pronóstico de lluvia, limpiando alcantarillas, rejillas y mucha basura que podría obstruir el paso del agua, y dio resultado, destacó el edil mesista. 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
4: Aquí en El Doble Impacto ya lo hemos dicho en varias ocasiones, si Tigres quiere calificar, tiene que jugar una final cada semana, cada que le toque enfrentar a un equipo de la Liga MX. El próximo es el Toluca, pero en el Estadio Universitario. Ahí la cosa puede cambiar un poco, pero veremos qué decide Vucetich, si utilizar en la delantera al Memote Martínez o bien le respeta el lugar al Búfalo Aguirre, que estaría de regreso ya de con su selección.
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6: 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Vamos con algo de rock. Aquí está Blake Out, Scorpions en barra libre.

Hola, hola, buenas tardes, Oscar. Mi queridísimo Burger, a ver si es cierto que muy barra libre. Ponme una canción que se llama Empujando la Línea de Regulo Caro. A ver si es cierto. De parte de Liz, ya sabes.

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1: ¿Qué onda, Oscar? Excelente vencida tarde, compadre. Ahí complazcame en Barra Libre, compadre. Ahí póngase algo de Panda, algo ahí de Panda, de la de Los Amanenturados No Lloran. Y un saludo para usted ahí, para la persona en controles, mi hijo Javi Loco Irón y Cuehuapa, compadre, que suena el rock.

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1: Eso muy bueno, buenas tardes, Oscar. Póngame la de ahí, cosa triste, compadre, de los Mier. Aquí en las XEH, suéltalo, compadre.

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4: Buenas tardes, Oscar. Oye, el Ismael de Santa, ahí en Barra Libre me puedes complacer con una canción, la de El Tejanito, con la Sonora Show. Saludos y bendiciones.

0: Sé que estás con
1: alguien. No, esta no es. Queremos la de Zombie Four. A puro dolor. ¿Vale? Esta sí es. Es que esa no es. Aquí está ya. Lista. Vámonos. Vámonos, vámonos, vámonos, vámonos, vámonos. Vámonos. Ahí está Zombie Four. Esa sí es.

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3: El PAN estatal considera que la fractura en el partido Morena por la designación de la coordinación en Nuevo León favorecerá a su agrupación política en la elección de 2027 por la renovación de la gubernatura, el Congreso local, las diputaciones federales y las 51 alcaldías, ya que se definirán entre la alianza PAN-PRI y Movimiento Ciudadano, asegura el dirigente estatal panista Policarpo Flores. Reiteró que la designación de Clara Luz Flores como virtual candidata a la gubernatura por Morena provocará una caída en la proyección de voto de ese partido, derivando simpatías hacia la coalición de oposición. 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
5: No hay por qué conocer los pensamientos de los demás. Basta con mirar atentamente la expresión de sus rostros.
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4: Sí, claro que sí, estamos en el programa de Complaciendo al Instante, la más grande XEH 1420, dos teléfonos en espera de tus reportes, ¿eh? Así es que a marcar, a llamar, o bien a marcar ahí mediante, bueno, a mandar tu audio mediante el WhatsApp de la XEH 1420. Dinos qué canción deseas, manda tus saludos y te complacemos. Pues bien, me acompaña Lulú Puente, sala de controles técnicos, tu servidor y amigo Raúl Mata Álvarez en este lunes. Feliz arranque de semana para todos, 5 de octubre. Y vámonos con este gran temazo, es de Polito, la cumbia de la zorra.

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1: Sí, son las complacencias al instante de la más grande XEH1420. Voy a mandar un saludo para toda la raza que está escuchando allá por el rumbo de la colonia Topo Chico, para toda la raza en La Fama. Y vámonos con esto, Pretexto, son los Valbuena.

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1: Son las 3, las 3 de la tarde, ya con 22 minutos. Vamos a un corte y volvemos.
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1: Bueno, pues tenemos un saludo cordial para toda la gente allá por el rumbo de la colonia Tabachines. Esto es en el municipio de San Nicolás. Por aquel rumbo también mandamos un saludito muy especial para ustedes que están escuchando en colonia en Vicente Guerrero, allá en San Nico. Gracias. Vamos con este gran tema y se llama Capullito de Alelí. Son los violines vallenatos.

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1: Muy bien, en Monterrey vamos a seguirles presentando todo lo mejor del vallenato a través de su estación favorita, XEH 1420, con las complacencias al instante. Y ahora tenemos otro de los grandes temas para ti. Esto es de El Chane Mesa, un mágico cantor.

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2: Síganos escuchando, sigan ustedes con nosotros. XEH1420 te envía todo lo mejor del vallenato. Y viene ahora algo de Policarpo Calle, mi canoita.

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1: Tenemos más música después de este corte comercial.
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1: Muy bien, seguimos con más de la música en las complacencias al instante de la XEH. Y esto se llama Cama y Mesa. Ever Vargas.

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1: Adelante con la programación y las complacencias, el reporte uno, por favorcito. Sí, buenas tardes.
2: Sí, buenas tardes, don Rulo.
1: ¿Quién habla?
2: El Hacho de los Tirados, compadre.
1: ¿Qué le complacemos?
2: Vete lejos, ¿no?, de la proyección vallenata.
1: ¿Dedicamos para quién?
2: Para mi amiga Susi, la Rebo, Vete Piratita, Yemene Topo, Viaje de Maloca, Cris 45, el Porto Antibemia, Yancy, de la Buenos Aires, Ventre Milenio, el de Rayadito, Bola de la Piloto, Toque de Juárez, Paco los Lobos, Menolillo de Bayvera, Jorge los Panchos, Mario Villajuárez, en la Milpa, Maranela Alianza, Saraí de la Independiente, Dani de los Ratos, López Payaso, y de parte del Hacho, compadre, gracias.
1: Gracias por llamar, le complaceremos con su canción. Antes, nos llega un audio aquí a cabina que vamos a complacer.
3: Excelente tarde, don Raúl, ahí complázcame con Ever Vargas, ¿no? Ahí del la del error, y que tenga una excelente tarde, y especialmente para usted y la persona en control, es muy Javi Loco y el Juan, y guapo, don Raúl, gracias.

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1: Bien, pues seguimos adelante contigo a través de la más grande XEH, la 1420. Y aquí nos vamos con esto que nos han sugerido hace unos momentos. Es Complacencias al Instante de la XEH. Aquí la tienen. Es la proyección vallenata. Vete lejos.

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1: Prepara tu canción para complacerte al instante después de este corte comercial.
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Bueno, pues seguimos enviándote todo lo mejor del vallenato mientras esperamos tus llamados o tus audios para complacerte en las complacencias de la XEH. Aquí tenemos otro de los grandes temas de hoy lunes, es a cargo de Vallenatos, llorando por ti.

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1: Oye, Mercedes, ¿te acuerdas del muchacho aquel del parque?
2: Sí, el que vimos el otro día.
1: Mira, está loquito por mí.

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1: Muy bien, seguimos contigo en la más grande XEH1420. Esta canción la acaban de sugerir de allá de la colonia Nuevo León. Vamos a presentarla con gusto y es a cargo de Romualdo Brito. Vámonos. Nació el amor. Este gran tema es para ti que lo pediste de allá de la colonia Tacubaya. Suéltala, Nación.

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3: En Monterrey, para facilitar el flujo del agua durante las lluvias y disminuir la posibilidad de afectaciones graves, el gobierno municipal, a través de la Secretaría de Servicios Públicos, intensificó las labores de limpieza de rejillas y boca tormentas en diversos sectores de la ciudad. El personal municipal trabaja en los tres turnos con apoyo de maquinaria ligera y pesada para retirar basura, lodo y otros desechos que acumula la infraestructura pluvial, principalmente durante las precipitaciones. El titular de esa dependencia, Hugo Salinas, informó que durante 4 días de trabajo, las cuadrillas limpiaron 4.300 rejillas en las 5 zonas operativas, con la recolección de aproximadamente 150 toneladas de residuos. 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
5: Previo a comenzar la fecha 11 del fútbol mexicano, así están los primeros 8 de la tabla en la Liga MX. Toluca el 1 con 20 puntos. En segundo, las Águilas del América con 20. Estos dos primeros son los que les toca enfrentarse a los equipos regios. Tercero, Chivas 18. Cuarto, Querétaro 17. Quinto, León también con 17, al igual en sexto, el Atlas con 16. En séptimo está el Cruz Azul. Y en octavo, Tijuana con 14.
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1: Muy bien, seguimos adelante a través de la más grande. Estamos esperando tus reportes porque esto es Complaciéndote al Instante de la XEH. Mientras tanto, tenemos más de la buena música y esto que viene a continuación es un corte comercial y después más música.
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pues tenemos algo del Binomio de Oro. Esto la enviamos para toda la gente allá por el rumbo de la Sosaya y para toda la racita que nos está escuchando también en Ciénega de Flores. Se llama Mundo de Ilusiones, Binomio de Oro.

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1: Muy bien, gracias por acompañarnos. Estamos en las complacencias al instante de la XH. Quiero mandar un saludito para toda la gente allá por el rumbo de Colonia Las Malvinas de Escobedo, para toda la gente de Colonia La Noria Norte. Tenemos un reporte en línea 1, por favorcito, lo atendemos. Buenas tardes.
2: Bueno.
1: Sí, buenas tardes. ¿Quién habla?
2: El Borrón, lo he visto, Raúl.
1: ¿Qué le incluimos?
2: Chapotea, Hugo Blanco.
1: Chapotea. ¿Dedicada para quién?
2: Pues para Tony Mendiola, Mario del Pedre, La Pulga Yesero, Luis Cárdenas de las Fuentes y todos los que están en sintonía con la más grande del vallenato.
1: Claro que sí, le complacemos. Las complacemos.

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1: Mil gracias por continuar con nosotros, queridos amigos, en este precioso lunes, día 5 del mes de octubre. Nosotros seguimos adelante con la programación y las complacencias al instante, obviamente. Esperamos tus llamados, tus reportes. Vamos rápidamente con otro de los grandes temas de nuestra programación. Esto se llama Lloro, es a cargo de Cristian y los Infieles.

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Y sigue la música, mucha, mucha música en XEH 1420. La programación está ideal para que te la pases como nunca. Gracias por escucharnos. Viene ahora algo de Silvio Brito, Mensaje a Papá.

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1: Toda la programación de XEH 1420 es de tu gusto. Es por eso que estamos enviándote una tras otra para que te la pases de lo mejor. Vámonos ahora con este gran temazo de Jimmy Sosa.

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1: Bueno, pues a continuación vamos a presentarte una de nuestras primicias musicales. Es a cargo de El Binomio de Oro de América. Se titula Dos Inviernos.
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1: ¡Ánimo! ¡Échenmele ganas! Hay que marcar a los teléfonos de cabina o mandar su audio. Ahí está el WhatsApp listo para que envíes tu mensaje y nosotros te vamos a complacer al instante. Aquí está una de las rolas que nos pidieron de allá de la colonia Talleres. Se titula Reflexiona. Es a cargo de Ever Vargas.

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1: Bien, nos están sugiriendo una muy bonita melodía de allá de por el rumbo de la Colonia Terminal. Para ustedes de la Colonia México, gracias por estar con nosotros. Les enviamos este gran tema de Estrellas Vallenatas, mi tesorito.

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3: A fin de solucionar los constantes apagones en Monterrey y su zona metropolitana, con una inversión proyectada de 8.900 millones de pesos hacia el año 2030, la Comisión Federal de Electricidad prevé reforzar la infraestructura eléctrica de Nuevo León ante el crecimiento de la demanda y las nuevas necesidades de la entidad. La CFE aseguró que el estado no se encuentra entre los territorios con mayor número de interrupciones del servicio y señaló que trabaja en un diagnóstico técnico de la red para determinar las zonas que requieren mantenimiento, modernización o ampliación de capacidad. 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
1: Bueno, pues vamos a seguir contigo, por supuesto. Y aquí iniciamos ya las irreverentes de la XEH1420. Prepara tu canción para que nos llames o mandes tu audio. Con gusto te complaceremos. Mientras tanto, avanzamos con algo de la programación de este lunes. Y esto se llama Cosas de la Vida. Es Embrujo.

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0: Vamos adelante con un reporte en la línea 2, por favorcito, lo atendemos. Buenas tardes. ¿Sí? Hola, buenas tardes. ¿Quién habla? Ajá, ¿qué canción deseas? Mande. Ajá, se está escuchando. Se está escuchando muy mal, entrecortado, un segundito. Muy bien, vamos a la música de Las Irreverentes, de la XEH1420, y esto se titula El Teléfono. Es la banda Timbiriche.
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1: Estás escuchando Las Irreverentes de la XEH 1420. Vamos ahora con ese gran tema y es a cargo de Alfa y Omega. No sufriré.

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1: Siguen los irreverentes de la XEH 1420. Y ahora te vamos a presentar un rolononon de las clásicas de los Tigres del Norte, los incansables. Esto se llama La Puerta Negra.
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3: Próximo 21 de octubre tendremos nuestro gran evento de aniversario en la colonia Alianza Real en Escobedo, con agrupaciones de tu gusto como Pepo y su pasión vallenata. También estará por ahí la Teropa Colombiana y algunas otras agrupaciones de tu agrado. Pues bien, vamos a esperarte por ahí para que la pases en grande. Vamos a más música, más programación de XEH. Nos piden un tema por aquí. Vamos a complacérselos con bastante gusto en Las Irreverentes. Suéltala.
4: Buenas tardes, don Rulo. Habla Lacho, Los Pirados, compadre. Póngame ahí la de Si No Estuvieras Tú, no, Grupo Golpe, compadre. Un saludo para mi amigo José La Rebo, este periodista, Yamine Topo, Yajas Maloca, Gris 45, Elvia del Pobre, San Yuremia, Yancy de la Buenos Aires, Vieja Milenio, Elio Redita, y de parte del Hacho, don Rulo, suéltela, ánimo.
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1: Mucha música de nuestra programación y las irreverentes a esta hora. Y enseguida vamos a presentarte otro de los grandes temas de lo más nuevo en nuestra programación. Esto se titula Te Amo, a la manera de El Binomio de Oro de América.
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Esto es lo que te acabamos de presentar. 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

0: 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Síguenos escuchando, estamos en el programa de las irreverentes de la XEH. Te estamos complaciendo vía telefónica y también mediante tu audio por el WhatsApp de la más grande. Por cierto, aquí tenemos uno de ellos para complacer.
1: Excelente tarde clima, señor Don Raúl, locutor irreverente. Y su tarde es irreverente. El juego en la curva de San Pedro de la 20 también. Ahí sí pueden complacer, por favor, con la del amigo que se fue de Intocable. Para mi amor, la gorrita güera para usted y en controles y todo su auditorio Colombia en sintonía. Muchas gracias.
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1: Bueno, pues adelante con toda la música de XEH, la 1420 en este lunes, y esto que viene a continuación es de los más fuertes, Alma y Sombra.

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2: La música de la más grande, XEH 1420, cada vez está mejor. Ahora con las irreverentes, vamos a presentarte enseguida otro gran tema que nos vienen sugiriendo por medio de audio.
3: Buenas tardes, señor Raúl Mata. Una cancioncita, por favor. Figura doblada, una irreverente, con Luis y Julián. Habla Chachi de San Bernabé, taxista, zona norte. Un saludo acá para todos de la San Bernabé. Gracias, bendiciones.
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1: Sí, claro que sí, estamos presentándote todo lo mejor de la música en el programa de Las Irreverentes. Y a continuación tenemos otro de los grandes temas de programación. Esta la dedicamos para nuestro compañero y amigo Ramón Fabián allá en San Nicolás de los Garza, escuchando. Y vamos ahora con esto que se llama la cumbia del señor Vela. Son los Guacharacos de Colombia.

0: Caliente.
1: Bueno, pues vamos a continuar y en la parte final de las irreverentes de la más grande XEH, vamos a presentarte un gran tema tropicalón, sí señor, con el Tropical Florida, solo una vez.
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3: En Guadalupe se siguen atendiendo los reportes derivados de afectaciones por las lluvias y desde el jueves hasta hoy se han tomado reportes por temas como apoyo con árboles caídos, apoyo vehicular en calles y avenidas por encharcamientos, inundaciones, auxilio a ciudadanos con vehículos varados y atención a incendios en casa habitación. El operativo de vigilancia implementado se concentró en zonas de riesgo ya detectadas. El municipio pide a la ciudadanía mantenerse atenta a los reportes climatológicos y en caso de lluvias, evitar cruzar por calles y avenidas que presenten crecidas de agua. 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
2: El doble impacto del fútbol informa.
5: Al equipo de Tigres le quedan en la Liga MX de local 4 partidos que deben ser como finales para ellos. Viene el Toluca el siguiente viernes, después va a recibir al equipo de León y 2 partidos para cerrar la 16 y la jornada 17. Primero Cruz Azul y luego América. Si llegase a calificar Tigres, ahí estaría demostrando el equipo felino si está o no para la liguilla del fútbol mexicano, enfrentando a Cruz Azulinos y Águilas.
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